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3: Muy buenas tardes, que Dios me los bendiga a todos. Nosotros somos la familia Jiménez, llevando su programa Siempre Familia sobre la Roca. Una tarde más, estar aquí contento con mi familia, porque Dios nos ha bendecido. Llegamos ya a un día viernes y a mitad de mes. Rápido va el tiempo. Pero contentos, estamos contentos, ¿verdad?, de estar acá con ustedes, con mi familia, como les decía, mi esposa, mi hija, siempre en controles y llevando su programa, ¿verdad? Contentos, contentos.
1: Amén, una verdadera bendición poder saludarlo nuevamente desde cabina de Radio Vida. Recuerde que somos Radio Vida, llevando vida a la comunidad a través del KXTO 1550 M y en el 100.5 del FM, pero también a través de la web en radiovidareno.com, en donde usted nos escucha 24/7, ¿verdad? Somos una emisora que siempre estamos al aire llevando palabra y alabanza para nuestro Señor Jesucristo. Esta tarde, como todos los viernes, vamos a seguir desarrollando la temática de la cual venimos hablando. Ya la comenzamos hace un par de semanitas, claro, atrás, sí, ¿verdad, amor? Y es. Entonces
3: hoy vamos a la segunda al principio, ¿verdad?
1: Sí, recuerden que estamos hablando de edificando solos, es el tema principal. Uh-huh. Y hablamos ya de los versos bíblicos base, que son Romanos 12:18, Gálatas 6:9, Primera de Pedro 3, de los versos del 1 al 3, Primera de Corintios 16:3, y hablábamos de que muchas veces pues toca comenzar a hacer la lucha por nosotros mismos cuando el cónyuge pues ya no tiene ganas de hacerlo. Pero también estábamos hablando de cuatro principios que nos permiten hacer esta labor dentro del matrimonio de manera sola inicialmente. Hablamos la semana anterior, del primer principio, que era sumisión completa, y lo desarrollamos. Pero antes de entrar de lleno a esto, es importante poner este tiempo en las manos de Dios. Por lo cual, lo invitamos, ahí donde usted se encuentre, se une en un mismo sentir conmigo y digámosle a Dios: gracias, Padre, que estás en el cielo, por permitirnos estar una tarde más aquí en cabina, Señor, de Radio Vida, pudiendo llevar, Señor, este mensaje de amor, de gracia, de misericordia, Señor, que tú tienes para nuestras vidas. Gracias, Padre bendito, por prestarnos la vida un día más, Señor. Gracias por cuidarnos, por proveernos y por protegernos. Señor, en tus manos de amor está guardada nuestra vida. Tu palabra dice que tú cuidas nuestra entrada y nuestro salir, y que el ángel de Jehová acampa alrededor nuestro. Por lo cual, Padre bendito, en ti podemos estar confiados, descansando en las promesas que tu palabra dice y tiene para nuestras vidas. Gracias, Señor, por permitirnos ser instrumento de bendición, Señor, en la vida de cualquier persona que nos escucha. Padre Santo, en esta oportunidad oramos porque seas tú guiando nuestro programa, guiando lo que vamos a hablar, Señor, y haciéndonos, Señor, entender de con amor, Señor, y con gracia, Señor, lo que tú tienes para nosotros. Oramos, Padre bendito, porque se nos abran nuestros oídos espirituales y podamos escuchar, Señor, de parte del Espíritu Santo, lo que tú tienes para nosotros. Esto lo hacemos en el nombre del Padre, del Hijo, de tu Santo Espíritu. Amén y amén.
3: Amén, claro.
1: Entonces, que sí. Vamos a seguir con el repaso, ¿verdad?
3: Correcto, correcto.
1: Entonces, les estábamos contando que estamos platicando sobre el tema de edificar solos. Y que ya abordamos el primer principio para edificar solos. Entonces, también antes de comenzar este proceso, debemos de tener en cuenta algunos aspectos. Y entre ellos está la responsabilidad sobre nuestras acciones. Hablábamos de que no somos responsables de lo que los demás hagan, pero sí de lo que nosotros hacemos. Hablábamos de que el segundo aspecto a tomar en cuenta es que el amor debe ser el principio fundamental y es un amor genuino, no solo basado en emoción. Es decir, es un amor con respeto, dignidad y bondad, independientemente de lo que mi cónyuge sienta en ese momento hacia mí. Porque acordémonos que estos procesos se van a dar en tiempos de conflicto. Correcto. Y en esos tiempos de conflicto no importará realmente que lo que mi cónyuge sienta, sino que está importando realmente lo que yo puedo sentir hacia él. También el tercer aspecto a tomar en cuenta es la edificación del carácter personal. Tenemos que tomar en cuenta que aquí se prueba nuestra capacidad de resiliencia, nuestra capacidad de mantener nuestra paz interior y cultivar una vida emocional saludable aún en medio de esa tormenta. Claramente no lo podemos hacer solo, porque esto solo lo hacemos de la mano de Dios. Y el cuarto aspecto a tomar en cuenta es el establecimiento de límites sanos. Tenemos que aprender a entender y a proteger nuestro propio bienestar emocional sin cerrar la puerta a aquella esperanza que nos lleva a un equilibrio, quizás no perfecto, pero sí bastante bueno, entre lo que estamos pasando y nuestro autocuidado. Claramente habrán personas que lo viven de una manera más extrema que otras, ¿no? Y esto dependerá de cómo se haga el manejo de la situación. A partir de ahí hablamos de cuatro principios para edificar solos. El primer principio es la sumisión completa y decíamos que esto no se refería a someternos al hombre o a la mujer que no quiere realmente reconstruir en el matrimonio. Hablábamos de una sumisión santa, es decir, de someternos a la palabra de Dios y a su instrucción bíblica, porque no va a haber nadie en este mundo que realmente nos dé el mejor consejo que no sea la palabra de Dios. Amén. Entonces tenemos que ir a la palabra de Dios y someternos a ella. De hecho, hablábamos, ¿verdad?, la semana anterior, que nos debemos volver a Cristo y ver realmente lo que Cristo ha hecho en nuestra vida. Hablábamos que Santiago, ¿verdad?, nos instruía a eso, ¿verdad?, nos instruía a ser humildes, a resistir al diablo, a resistir aquella tentación de pagar mal por mal, ¿verdad?, porque Jesús nos dice que aunque nos hagan mal, nosotros debemos de orar y bendecir a esas personas, y cosa difícil nos pone el Señor a hacer, ¿verdad? Entonces, el segundo principio del cual vamos a hablar ahora es estar dispuestos a sufrir. Pero antes de yo seguir hablando, nos vamos a ir a la primera pausa musical y yo lo invito a que por favor se quede con nosotros, porque vamos a hablar de este segundo principio en este día. Así es que nos volvemos a escuchar en un par de minutitos después de esta hermosa alabanza.
3: Amén. No se aparten. Regresamos.

0: Bendiciones, bendiciones. Ya estamos nuevamente aquí con ustedes, compartiendo y llevando lo que es la segunda parte, ¿verdad? Que tenemos de lo que es el tema que tenemos desarrollando.
1: Edificando solos.
0: Edificando solos. Así que aquí continuamos. Continuamos porque a eso hemos venido, ¿verdad? A seguir dándole a lo que es la palabra de Dios y ir aprendiendo, porque nosotros vamos aprendiendo así como con ustedes van aprendiendo.
1: Amén. Seguimos entonces desarrollando la temática que ya la habíamos mencionado antes de irnos al corte, ¿verdad? Que vamos a hablar del segundo principio para edificar solo, y eso es estar dispuesto a sufrir. Y se oye feíto, ¿verdad? Porque
0: sí,
1: ¿quién le va
0: esa parte no me gusta.
1: Sí, ¿a quién le va a andar gustando sufrir, verdad? Que a nadie. A nadie le gusta sufrir, porque nosotros somos unos seres que hemos sido creados para ser felices, ¿verdad? No para el sufrimiento.
0: Correcto.
1: Sin embargo, en esta temática en particular, el estar dispuestos a sufrir va relacionado a que debemos de entender que hay procesos en nuestra vida que, aunque no nos guste, aunque no lo esperamos, siempre habrá ese, digamos que ese lapso de tiempo en donde nos toca sentir ese sufrimiento, o
0: correcto,
1: sea, experimentar algún tipo de dolor. Y la palabra de Dios nunca nos dice de que va a ser fácil, ni nunca nos dice de que no vamos a sufrir o no vamos a sentir dolor. Es parte del día a día de nuestra vida. Entonces, cuando comenzamos los procesos, debemos de estar conscientes de que vamos a sufrir. Y fíjate que es interesante, porque aquí dice que tener la disposición de hacerlo. Sin embargo, hay que tener presente que de por sí ya estamos sufriendo. De por sí ya estamos sufriendo, porque pues cuando entramos en un proceso en donde vemos que nuestra relación se está deteriorando, ya eso ya es un sufrimiento, porque no es bonito, ¿verdad? No nos vamos a estar riendo viendo que nuestro matrimonio se está desmoronando. Entonces ya de por sí ya ahí estamos en una situación de sufrimiento, y lo que esperamos es que primeramente el sufrimiento no sea sin sentido, que segundo, que tampoco se prolongue por largo tiempo, aunque estemos conscientes de que esto es inevitable, pero lo que queremos es que llegue lo más rápido posible a su final. Vamos a ver qué nos instruye la palabra. El libro de Primera de Pedro nos da algunas instrucciones para poder soportar estos tiempos difíciles y de sufrimiento. Y vamos a leer la palabra de Dios. Y dice Primera de Pedro 2, del 20 al 25. Y dice de la siguiente manera. Leemos la palabra en el nombre del Padre, del Hijo, de su Santo Espíritu. Y dice, pues, ¿qué gloria es si pecando sois abofeteados y lo soportáis? Mas si haciendo lo bueno sufrís y lo soportáis, esto ciertamente es

0: aprobado delante de Dios. Pues para esto fuiste llamados, porque también Cristo padeció por nosotros, dejándonos ejemplo para que sigáis sus pisadas, el cual no hizo pecado ni se halló engaño en su boca, quien cuando le maldecían no respondía con maldición, cuando padecía no amenazaba, sino encomendaba la causa al que juzga justamente, quien llevó él mismo nuestros pecados en su cuerpo sobre el madero, para que nosotros, estando muertos a los pecados, vivamos a la justicia, y por cuya herida fuiste sanados, porque vosotros erais como ovejas descarriadas, pero ahora habéis vuelto al pastor y obispo de vuestras almas.
1: Amén, amén.
0: Ahora veamos qué dice Primera de Pedro 3, versos 1 y 2.
1: Veamos.
0: Asimismo, vosotras mujeres están sujetas a vuestros maridos, para que también los que no creen a la palabra sean ganados sin palabra por la conducta de sus esposas, considerando vuestra conducta casta y respetuosa.
1: Ese me encanta, ese versículo me encanta.
0: Sí, y estas porciones bíblicas realmente nos dejan una gran enseñanza. Primero nos describe y nos dice que qué hay de extraordinario cuando tú, habiendo pecado, digamos que recibes mal por mal, ¿verdad? Si lo queremos ver así, no es que Dios nos lo envíe, tenemos que recordar que siempre va a ser el resultado de nuestras acciones y decisiones. Uh-huh. Pero nos dice, o sea, ¿qué hay de extraordinario en eso? Si al final de cuentas, si andas pecando, algún resultado vas a obtener. Uh-huh. Pero imagínate que dice, y nos pone como ejemplo a Jesús, que él dice, a pesar de que lo molestaban, él no andaba maldiciendo gente.
1: Correcto.
0: Ni mucho menos andaba queriendo desquitarse lo que le hacían. Uh-huh. O sea, humanamente, él era humano y claramente ha de haber sentido, ¿vea? Imagínate, o sea, claramente él en su humanidad ha de haber sentido dolor. Yo digo, en algún momento se ha de haber sentido triste, ¿vea? Porque ha de haber dicho, puchica, yo quiero salvar a este montón de pecadores y aún así me maltratan. O sea, ha de haber en su humanidad tenido quizás ese tipo de pensamientos, pero nunca llegó al hecho de querérselo desquitar. Entonces, nos pone como ejemplo a Jesús. Se supone que Jesús nos ha hecho a su imagen y la palabra de Dios dice que somos a imagen y semejanza de Dios. Uh-huh. Por tanto, nosotros también tenemos la capacidad de actuar de esa manera. Ahora, nadie está diciendo de que sea fácil, ¿verdad? Nadie está diciendo eso, pero tenemos la capacidad de poder actuar de una forma diferente a la persona que nos está agrediendo. Y fíjate que luego viene y lo enfatiza en la mujer, cuando leemos el primero de Pedro, que dice que las mujeres estemos sujetas a vuestros maridos, nos dice, porque el que no se gana con palabras se va a ganar con nuestra actitud.
1: Correcto.
0: ¿Y qué significa eso? Que si usted tiene un hombre malo, vea, usted con su actitud de no ponerse del tú a tú con su marido, uh-huh, va a lograr más que buscando esa confrontación. Ahora bien, y como lo hemos explicado muchas veces, hay límites de límites, ¿verdad?
1: Eso
0: porque
1: sí,
0: hay hombres que son abusivos.
1: Correcto.
0: Y pasan a agredir y a lastimar la integridad física de la persona. Entonces, no estamos diciendo que las mujeres debemos de tolerar eso, pero sí estamos diciendo que en los casos en donde que de repente el hombre, por ejemplo, diga, no tengo hambre, no quiera comer, ¿verdad? Usted como esposa, usted siga haciéndole su comida. O sea, él en algún momento va a notar, bueno, en algún momento va a tener hambre. Y entonces ahí oramos y que el Espíritu Santo obre en la vida de ese hombre, ¿verdad? Pero no podemos, entonces que no coma este tal por cual, ¿verdad? Entonces no le hago nada. Y va a llegar su esposo a la casa y no va a llevar comida. O sea, esos son como ejemplos así bien prácticos que en el día a día en el matrimonio se pueden dar.
1: Uh-huh.
0: Hay otras mujeres que dicen, ve, si yo no soy su sirvienta y si no me trata bien, pues yo no limpio. Y mantienen la casa, que es un desorden y un chiquerío, cuando ellas mismas están ahí. Entonces, imagínense, eso nada más es echarle más leña al fuego que ya viene encendido. Porque va a llegar su marido y no le va a agradar ver eso.
1: Y recuerden que él solo, uh-huh, llega un rato.
0: Pues sí, entonces, acciones como esas son las que como mujeres debemos de reflexionar. Y también en el caso de los hombres, también deben de reflexionar, porque los problemas se dan tanto en la parte de uno y de otro cónyuge, no solamente de un lado. Pero esos son los ejemplos bajo los cuales podemos estar pensando. Entonces, no es sano que yo esté haciendo eso. porque eso nada más le echa más conflicto. Miren, a veces las mujeres, realmente las mujeres somos bien conflictivas y bien pendencieras. Eso hay que decirlo. Y a veces uno bien sabe qué es lo que le va a molestar a su cónyuge, a su compañero. Y a veces nosotras, en ese afán de quererlo molestar, de manera premeditada y adrede, vamos y hacemos las cosas. Uh-huh. Y lo mismo con los hombres. O sea, eso es lo que el hombre es un poco más tardo, pero realmente también hay hombres que hacen las cosas por molestar a la mujer, a su esposa. Pero esas acciones no contribuyen de manera positiva en la relación, ¿verdad? No contribuyen a que la fiesta se lleve en paz, como decimos, correcto, ¿verdad? Entonces, como leíamos, la carne así es, no podemos decir que no. Sí. Sin embargo, la palabra de Dios no nos instruía eso, y la palabra sabia. Entonces, ¿para qué vamos a seguir echándole palabras que lleven fuego a una situación incómoda si lo que vamos a provocar es un incendio que a veces no se va a poder sostener?
1: Correcto. Entonces, y ya después ya van a pasar a otra etapa que va a ser mucho peor, y ya no va a haber más con reconciliación pronta. Uh-huh. ¿Verdad? Eso va a ir para largo y hacer más grandes las cosas. Mejor evitar, como tú dices, si la mujer puede evitar y hacer con sus gestos y hacer con sus actitudes a que eso baje, sería magnífico.
0: Y fíjate que yo me trae los recuerdos, ¿verdad? No voy a decir que señor, me vienen los recuerdos a memoria que mi mamá tenía esa actitud, fíjate. Uh-huh. Yo recuerdo que mi mamá discutía con mi padre, y ella toda la vida ha tenido una mala costumbre que yo le... me da risa, pero pobrecita mi mamá. Pero la verdad es que ella tenía un gesto en su boca y yo le decía, pues tú eres en la boca. O sea, no había forma de disimular que estaba molesta, porque ella andaba con su boca bien, o sea, bien dispareja, ¿verdad? Bien desalineada. O sea, su expresión facial era tan evidente su molestia que realmente, o sea, era imposible que alguien no se diera cuenta que a la mujer le pasaba algo, ¿verdad? Mm. Y lamentablemente ella estaba bien consciente de que ese tipo de actitud a mi padre le molestaba. Mm. Entonces yo, claro, ellos se separaron cuando yo estaba muy pequeña, pero yo a la medida que tú creces vas comprendiendo un montón de situaciones que muchas veces se dan en su hogar. Correcto. Pero que uno pequeño no las mira, no, uh-huh, las comprende. Pero cuando ya vas creciendo y luego con el conocimiento de la palabra, no es que lo juzgues, pero entiendes qué era lo que pasaba.
1: Correcto. Es, uh-huh, cuando tú me comentabas que decías en tu adentro, uh-huh, decía, yo ese lugar no quiero estar.
0: Exacto.
1: Uh-huh. Yo esos ejemplos no quiero llevar. Uh-huh. Y así es, así tiene que ser, ¿verdad? Llevarse lo malo, se puede decir, para aprender.
0: Exacto.
1: ¿Verdad? Tú mirabas cosas malas y decías, eso no lo quiero.
0: Exacto.
1: ¿Verdad?
0: Entonces, de llegar a ese punto donde tienes el discernimiento de saber, esas actitudes no van a contribuir positivamente. Y yo ahora lo puedo ver con claridad. O sea, ahora puedo ver las acciones que mi mamá hacía dentro, uh-huh, de su matrimonio que a mi papá le molestaban. Y también lo que él hacía que a mi mamá la sacaban de quicio. Entonces, claro, ahí es donde yo digo, es un fuego constante. O sea, es estarte tirando constantemente bolas de fuego uno al otro.
1: Ya.
0: Que llega el momento en que se descontrola hasta el punto que quemas el matrimonio. Y pasa literalmente eso, o sea, agarras llama, agarras fuego, y entonces el matrimonio se desbarata porque ya no te soportas con tu cónyuge.
1: Correcto, y en medio de eso están los chiquillos, hijos. Correcto, que sí, llevan la peor parte.
0: Sí, que salimos con la peor parte, uh-huh, de la historia, ¿verdad? Entonces, fíjate que la palabra es tan sabia y nos pone como ejemplo a Jesús, y nos dice que Jesús sufrió por nosotros, y que por ende nosotros tenemos la capacidad y debemos de estar dispuestos también a sufrir por los demás. No debemos responder a las durezas y al abuso que los demás hacen, digamos, de una forma recíproca, sino que más bien debemos de guardar en la medida de lo posible la paz con nosotros y la paz con nuestro prójimo. No andar pensando en venganza, ¿verdad? Porque eso no es saludable. Entonces, Jesús nos instruye a no amenazar a aquellos que nos maltratan. Ahí en su palabra dice, ¿verdad?, que Jesús no iba y no los amenazaba. Más bien dice que debemos ser para ellos ejemplos justos.

0: gustos a medida que confiamos nuestras vidas a Dios.
1: Así es.
0: Entonces, yo entiendo que cuando leemos eso es un poco chocante, porque uno dice, ¿y por qué yo tengo si Dios no me ha mandado a ser mártir, vea? Uh-huh. O sea, y es lógico pensar eso, pero vuelvo y repito, en la medida en que a nosotros corresponde, tratemos de guardar la paz con el prójimo. Fácil no es, pero imposible tampoco.
1: Correcto.
0: Y Jesús lo hizo. Uh-huh. Entonces, que aprenda técnicas de relajación. Por ejemplo, cuente hasta 1,000, porque le digan, cuente hasta 10. No, es que a veces uno está tan en Satanás, les digo yo, ¿verdad? Tan lleno de fuego por dentro, que la ira le ha ganado, que usted 10 los cuenta, pero en menos de 10 segundos, vea. O sea, cuenta más de un número por segundo porque está bien enojado. Entonces, termina bien rápido. Entonces, uno debe decir, cuenta hasta 1,000. Hay que también aprender a cerrar la boca cuando estamos en un momento acalorado. Porque cuando estamos molestos, muchas veces decimos cosas de las cuales después nos vamos a arrepentir. Y no es cierto que las palabras se las lleve el viento. Las palabras no se las lleve el viento. Ocupan un espacio y un lugar en la vida de la persona que las dice y quien las recibe. Lo trágico de esto es que muchas veces el que las aventó y las sacó de su boca, vea, de su ronco pecho, y ahí aquí para ahora, o sea, después ya ni se acuerda. Pero el que las recibió,
1: oh, sí,
0: le dejaste ahí un mal ya hecho. Y esas palabras tienen el poder muchas veces de generar situaciones conflictivas en nuestra mente, que nos generan también pensamientos negativos, que nos generan situaciones que se arraigan en nuestro interior y que al final del día son un problema para nuestra vida.
1: Correcto. Más cuando no tenemos buena conexión entre la lengua y el cerebro, ¿verdad?
0: Oh, sí. Definitivamente hay gente que no conecta el cerebro con la lengua. Más bien a veces parece que lo conectan con el intestino.
1: Correcto.
0: Entonces es un verdadero problema.
1: Sí.
0: O sea, por eso es de que debemos de aprender a ser sabios, y cuando estemos en un momento muy incandescente, mejor cerremos la boca, contemos hasta 1,000, pidámosle a Dios sabiduría y no hablemos con el fuego en nuestra boca.
1: Con el hígado en la mano.
0: Yo tenía ese problema. Y la verdad es que he tenido una lengua, pero bien afilada. Y eso es un problema, hermano. Realmente.
1: Pobre de
0: eso,
1: mí.
0: Eso es un problema. Eso es un problema. Porque uno hace mucho daño con la lengua. Bien dice la palabra que en la boca tenemos el poder de la vida y de la muerte. Y eso es cierto por mucho. Ahora bien, debemos de confiar que todo esto lo podemos hacer con la ayuda de Dios. Si vamos en nuestras propias fuerzas, difícilmente nos va a salir, ¿ver?
1: Correcto.
0: Pero si vamos en las fuerzas de Dios, nos vamos a dar cuenta que la carga es más liviana. Su palabra dice, vengan a mí todos los que estén cargados y yo los haré descansar porque mi yugo es suave. Entonces es llevarle las cargas a Cristo para que Cristo nos ayude a llevarlas.
1: Correcto, pero ahí estuvimos tocando ese punto el día de ayer. Sí, hay que llevar esas cargas, pero también Él te dice, llévate mi yugo, porque es fácil y ligero, ¿verdad? Uh-huh. No solo le voy a dejar mis cargas y ahí quédate tú y ahí ve cómo haces.
0: Exacto.
1: No, me voy a traer las cargas de Él cuando nos dice, ok, vamos a ser gentiles con las demás personas, uh-huh, amables, e incluso, ¿cómo se llama?, si puedes llevar la buena palabra a otras personas.
0: Exacto.
1: Que eso es la carga que Él te está dando.
0: Exacto. Y que a veces, claro, dependiendo de cómo estemos, imagínense en una situación así, ¿cómo usted no va a sentir que es un gran yugo? Imagínese que Dios le está diciendo, anda a pedirle una disculpa a ese patán que te acaba de insultar. ¿Usted cree que eso es fácil?
1: Uh-huh.
0: ¿Vea? Correcto. O que Dios le diga al hombre, anda a pedirle, anda a decirle a esa mujer que la mágica, ¿ves? La mujer le acaba de despotricar un montón de barbaridad. ¿Creen que eso es fácil? Y así pasa con un montón de gente, con los jefes, por ejemplo. A veces hay jefes que son bien de la patada y dicen cosas que realmente molestan y ofenden. Pero que me llama el Señor a amarlo. Te imaginas cómo voy a orar al viejo que es bien patán, vea. Es bien difícil, pero la palabra de Dios nos manda hacer eso.
1: Uh-huh.
0: Entonces es ahí donde mi esposo dice, o sea, dice Dios, lleve mi yugo es fácil. Y entonces y Dios dice, yo te ayudo también a cargarlo. Entonces cuando Él dice eso es porque en nuestras propias fuerzas no lo vamos a lograr.
1: Correcto.
0: Pero si lo ponemos en las fuerzas de Dios, Dios nos va a ayudar. Y ¿saben qué? Muchas veces yo creo que hasta Dios lo hace solo, vea. O sea,
1: él no necesita ayuda para nada.
0: De verdad que Dios lo hace solo, porque después uno piensa y uno dice, ¿cómo hice esto? ¿Cómo hice esto? Pues su Santo Espíritu. Así porque es. Estamos conscientes que en nuestra humanidad, pecaminosa, no, que en nuestra humanidad, vea, que no es tan fácil hacerlo, pero Dios nos ayuda a hacerlo.
1: Correcto.
0: Entonces, es interesante realmente leer cómo Pedro relaciona a la mujer de manera directa en el sufrimiento cuando leemos primera de Pedro 3 en los versos 1 y 2 que leímos. Él trata el asunto de la esposa en el matrimonio problemático específicamente. Entonces, la mayoría de personas que buscan ayuda por situaciones de matrimonios y en yugos desiguales en los que el cónyuge edifica sin ayuda, casi siempre son mujeres. Y lo mencionaba la semana anterior, que casi siempre es la mujer la que doblega más rápido el orgullo, ¿verdad? Y se muestra más interesada en salvar el matrimonio. Hay hombres que lo hacen también, pero digamos que la tendencia marca que es más la mujer que el hombre que lo hace. Sin embargo, hay hombres que sí lo hacen. Y vaya que hay hombres que aguantan también. Entonces, típicamente son las mujeres las que se vuelven como que más sensibles a las condiciones problemáticas de su matrimonio. Y andan buscando ayuda, están muy dispuestas a hacerlo, aunque eso implique comenzar a hacerlo solas, ¿verdad? Entonces, esa parte natural quizás de la mujer, Pedro la conocía y hace el asunto y lo relaciona, ¿verdad? Y le dice ahí, ¿verdad? Estén sujetas. Y dice, estén sujetas. Y dice, porque si usted no lo gana con su lengua, porque de repente podemos estar hablando y hablando y hablando y el hombre ni nos escucha, ¿verdad? Pero dice, pero entonces gánselo con su comportamiento. Yo le dije que el ejemplo, le voy a leer un testimonio al final.
1: Correcto.
0: Y ahí vamos a ver con claridad todos estos puntos, porque magnífico. En ese ejemplo realmente quedan claramente plasmados. Entonces, cada principio es aplicable tanto al hombre como a la mujer, porque no podemos decir que nada más es para una parte, realmente no, es para ambos cónyuges, es para aquel que edifica solo y puede ser el hombre o la mujer. Entonces, aunque la mujer sea la que tiene una mayor tendencia, no significa que el hombre no puede estar en esta situación que estamos ahorita estudiando. Persona, o sea, facilito se tira 3 si hay un hijo, 4 si hay 2 hijos, imagínense si hay más hijos. ¿Cuántas personas el enemigo se queda feliz, él, verdad? Porque destruyó la vida, porque todo esto lleva una consecuencia en cada una de las personas que estamos relacionados. Entonces, por eso es importante invertirle a su matrimonio, por eso es importante cuidarlo, por eso es importante que entendamos que Dios tiene un plan perfecto para nosotros y que no importa en la posición en la que estemos, es que Él ya nos aceptó. Él ya nos compró con su sangre. Él ya pagó nuestros pecados. Dios lo único que quiere es que nos acerquemos porque Él ya nos justificó. Porque Él con amor eterno nos amó. Porque Él entregó a su Hijo unigénito por amor a mí y a usted que me escucha. Ya las cargas las llevó a esa cruz. Entonces, ¿nosotros qué tenemos que hacer? Poner de nuestra parte, ser obedientes, apegarnos a su palabra, a sus principios, y vamos a ver cómo nuestra vida va a mejorar.
1: Amén.
0: Entonces, quiero también dejar bien claro que el tipo de sufrimiento del que estamos hablando no es aquel sufrimiento en donde vamos a estar esperando tener daños considerables, o sea, físicamente, vea, o sea, nadie está hablando de que usted tiene que esperar, o sea, sufrir, ay, que mi marido viene y me da de porrazos, no, pues nadie está hablando de eso, o sea, claramente una situación de conflicto genera incomodidad, sufrimiento y dolor, de eso, que sea considerable, soportable, pero a veces también hay gente extrema, vea, que hay gente que por bien pocas cosas dice que ya no soporta. Pero aquí no estamos hablando, vuelvo y repito, de un sufrimiento que implique que su integridad esté en peligro, ni la suya ni la de sus hijos, ¿verdad? En ninguno de los casos. Entonces, estamos hablando de dificultades, por ejemplo, me pueden decir, entonces, ¿de qué habla? Por ejemplo, soportar dificultades domésticas, ¿verdad?

0: para mal que para bien, ¿verdad? Pero están ahí, ¿verdad? O sea, haciendo nada. Dificultades financieras, imagínense que a veces uno puede quedarse sin empleo o el ingreso puede disminuir. O correcto. Sea, cosas como esas se sufren.
1: Sí.
0: O sea, y ahí no van golpes implícitos, pero se sufren.
1: Correcto.
0: O sea, son situaciones, imagínense, situaciones de enfermedad. Ajá, que la persona esté enferma.
1: Cuando necesita más de ayuda, que
0: exacto.
1: esté alguien ahí a la
0: entonces,
1: par de él.
0: Esas cosas se sufren, entonces uh-huh. de ese tipo de sufrimiento estamos hablando, no estamos hablando de sufrimiento de que el hombre me va a estar golpeando, ¿verdad? O maltratando de otra manera, estamos hablando de estas situaciones que quieras o no llevan un sufrimiento implícito, entonces cada quien sabe la carga que tiene, ¿verdad? Pero definitivamente no va a faltar la persona que diga, lo siento, pero yo no, simplemente yo no aguanto a mi cónyuge.
1: Es que lo que sucede es que en la mayoría todos dicen, solo en las buenas voy a estar. Ya. Pero ya cuando se comienzan a acercar por A o B motivo las malas, ahí ellas ya mejor o cada quien comienza a separarse, ¿verdad? Y no a seguir luchando y luchando para que eso se vaya mejorando.
0: Sí, sin embargo,
1: es lamentable.
0: Es lamentable, pero también es bien lógico. Que muchas veces nuestra capacidad humana no da para realmente aguantar más. Y simplemente las personas dicen, no, hasta aquí llegué, vea. Hasta aquí llegué y yo de este barco, de este bus, como sea, yo me bajo. Porque yo no soy Dios, vea, que te habla. No está dispuesta a construir. No está dispuesta a construir. Y se va a dar el rompimiento. Por más que nosotros querramos salvarlo, por más que nosotros pongamos de nuestra parte, va a haber un momento en que definitivamente la pareja se va a ir, porque no quiere soportar esto. Y fíjate que es interesante porque a veces la persona dicen, algunas personas dicen, es que tomó el camino fácil. Dice, mejor dejó todo tirado porque es tomar el camino fácil. Yo diría que dependiendo el caso y dependiendo quién es el que se va, porque casi siempre se va a ir el que menos quiere, el que menos comprometido está con la relación. Pero muchas veces hay situaciones tan extremas en donde también se va a ir la persona que más ama, porque definitivamente es su única forma de sobrevivencia dentro de una relación tóxica, enfermiza.
1: Correcto.
0: Entonces, no todos los casos son iguales y Dios no nos manda a juzgar, nos manda a tratar de darles herramientas que les permitan salvar esa relación en conflicto. Entonces, hay que tener en cuenta que si bien es respetable cuando una persona dice, hasta aquí llego y ya no más en esta relación, ya no quiero seguir echando ganas, pero también es muy respetable aquella persona que todavía tiene ganas de poder reconstruir, aunque inicie de una manera sola.
1: Correcto, correcto. Uh-huh. ¿Y cómo se llama? Por eso son muy importantes estos temas, ¿verdad? Porque vamos aprendiendo un poquito de todo, ¿verdad? Y así vamos a tener un abanico de opciones, un abanico de herramientas para podernos defender en cualquier situación.
0: Así es.
1: ¿Verdad? Van a haber excepciones, porque si hay excepciones, que hay personas que saben muchísimo de todo esto, de temas que se les ha dado, pero como ya están encasillados, que hasta acá la relación.
0: Sí, no quieren.
1: No quieren, ¿verdad? Pero como...
0: ¿Y ahí es donde está nuestro libre albedrío?
1: Correcto, correcto, correcto, ahí está el libre albedrío, para que yo, entonces, váyase, o está bien. Pero trate por lo menos, si se va a estar con otra pareja, a no caer en lo mismo, que sea muy diferente el cambio, ¿verdad? Que el cambio sea para bien, no para venir a destruir a otra persona.
0: Así es. Fíjate que hay tres aspectos que se deben de considerar cuando tú dices ya no más, pero como el tiempo se va volando.
1: Y como ¿verdad? Es bastante la explicación que
0: exacto,
1: se va a
0: tener. Exacto, y los tres puntos son importantes.
1: Así
0: nos
1: que
0: vamos a quedar hasta acá. Nos vamos a ir a una segunda pausa musical. Venimos en unos momentos ya para hacer el cierre.
1: Despedida.
0: La despedida de nuestro programa. Así es que quédese con nosotros y escuchemos otra bonita alabanza.
1: Amén.
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0: perdón. Y hay muchísimo que hablar, ¿verdad? Pero le vamos a dejar ahí con un poquito de intriga para el otro viernes, si Dios nos permite estar acá, poder llevar bien esos tres pasos, ¿verdad? Para que los podamos saber mucho y ponerlos en práctica.
1: Amén. Vamos a seguir con la temática, aprendiendo todos, porque realmente nosotros también aprendemos, y claro, mucho en cada tema que se desarrolla. Dios también habla nuestras vidas, porque, como yo les digo, es difícil realmente. O sea, estos son de los temas así donde yo a veces digo, cuando lo estoy haciendo, ay, Dios, me estás hablando, vea. Pero debemos de dejar que el Espíritu obre en nosotros, que Dios nos hable. Amén. Y entendamos que el propósito de Dios para nuestra vida siempre es bueno, agradable y perfecto.
0: Correcto.
1: Así es que los esperamos para el próximo capítulo de este tema, y un verdadero placer haber estado compartiendo tiempo aire con usted, donde quiera que usted nos escucha. Que el Señor le multiplique las bendiciones en su vida, le dé paz, amor, y sobre todo que lo llene de su Santo Espíritu. Así es que ahí donde usted está, mi esposo nos despide en oración.
0: Claro que sí. Decimos, Padre nuestro que estás en los cielos, te damos gracias, Señor, por habernos regalado una semana más, por habernos bendecido, porque hasta aquí tú has sido fiel, tú nos has sostenido en tu mano, no nos ha faltado nada, nos has proveído, has cuidado y nos sigue bendiciendo, ¿verdad? Gracias por darnos un día más de vida. Gracias por permitirnos llegar a nuestros hogares ya, a los que se dirigen para su casita, Señor, con bien, guárdalos y protégelos. Gracias por todo lo que tú haces en nuestras vidas. Te pido, Señor, que te quedes siempre con nosotros, que nos permitas comenzar un nuevo fin de semana bendecido, prosperado y en victoria, y principalmente si estamos llenos de salud con la familia, si estamos todos completos. Bendecimos a cada hogar, cada matrimonio, Señor, donde ellos te estén escuchando, donde ellos estén guardados. Guárdalos y protégelos, Señor, en este momento. Nos despedimos, nos vamos de este lugar, pero tu presencia siempre nos acompaña. En el nombre de Jesús, amén y amén. Recuerden que somos Radio Vida, llevando vida a la comunidad de Rino y todos sus alrededores. Feliz tarde, noche, a donde nos escuchan. Bendiciones.
1: Gracias por sintonizar un día más su programa Familia sobre la Roca. Esperamos que el mensaje de este día sea conservado en su mente y corazón, pero sobre todo lo ponga en práctica. Bendiciones y nos escuchamos en el próximo programa.

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Salmos capítulo 32, versículos 1 y 2. Bienaventurado aquel cuya transgresión ha sido perdonada y cubierto su pecado. Bienaventurado el hombre a quien Jehová no culpa de iniquidad y en cuyo espíritu no hay engaño. 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

¿Sabías que en el tabernáculo había una cortina que separaba al pueblo de la presencia de Dios? Pero el día que Jesús murió, se rompió la cortina para que todos pudiéramos entrar.

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Cuando conocí el amor verdadero de Jesucristo, llegué a comprender que nadie me ama ni me amará como Él. Su amor es incondicional, sin reproches, puro. Su amor es fiel y verdadero. Me amó cuando nadie lo hacía. Su amor es por la

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aplauso, hermano, al Señor. Eres digno. Aleluya. Eres digno. ¿Cuántos pueden gritarlo? Eres digno. Oh, sí. El Dios Todopoderoso. Salga de su cámara la novia.

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1: Amén.
2: Oh Jehová, cuántos se han multiplicado mis adversarios. Muchos son los que se levantan contra mí. Muchos son los que dicen de mí: no hay para él salvación. Mas tú, Jehová, eres escudo alrededor de mí, mi gloria y el que levanta mi cabeza.
1: Sí, Señor.
2: Con mi voz clamé a Jehová y él me respondió desde su monte santo. Jehová es mi luz y mi salvación. ¿De quién temeré? Jehová es la fortaleza de mi vida. ¿De quién he de atemorizarme?
1: Oh, Señor.
2: Cuando se juntaron contra mí los malignos, mis angustiadores y mis enemigos para comer mis carnes, ellos tropezaron y cayeron.
1: ¡Aleluya!
2: Aunque un ejército acampe contra mí, no temerá mi corazón.

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No sé lo que va a pasar hoy aquí, Padre, pero habla nuestro corazón, habla nuestra mente y ayúdanos a entender lo que significa esa palabra en nuestra vida. Gracias, Espíritu, por estar aquí en esta noche. Haz lo que tú quieras y de la manera que tú quieras. En el nombre de Jesús. Dios te bendiga, hermano.

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Salmos capítulo 32, versículos 1 y 2. Bienaventurado aquel cuya transgresión ha sido perdonada y cubierto su pecado. Bienaventurado el hombre a quien Jehová no culpa de iniquidad y en cuyo espíritu no hay engaño. 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

0: canción que le pedí a Vicente del Salmo 133. Es una canción nuevita, esta la presentamos por primera vez aquí en Los Ángeles.
1: Salmo 103,
0: creo. ¿Qué dije?
1: Creo que es Salmo 103, ¿verdad?
0: El Salmo, ¿qué dije yo?
1: ¿Qué escribiste?
0: 133.
1: Estás hablando de tu edad, Marcos.
0: Vamos a cantar mejor, ¿no? ¿Qué les parece?

0: Vicente Montaño.
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2: Señor, bendecimos tu nombre esta tarde. Señor, te adoramos en la hermosura de tu santidad. Y como la mujer samaritana, Señor.

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¿Cuántas hermanas hay aquí? ¿Cuántas mujeres hay aquí? A ver, solo mujeres, digan aquí. Grande y fuerte. Es el tiempo de los hombres. 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

Llegó la hora de saltar al río del espíritu. 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
2: Este canto se lo dedicamos a un hermano que apreciamos mucho, un hombre de Dios.

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0: muy lejos.
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0: Segunda de Crónicas 7:14 dice: si se humillare mi pueblo, sobre el cual mi nombre es invocado, y oraren y buscaren mi rostro, y se convirtieren de sus malos caminos, entonces yo iré desde los cielos y perdonaré sus pecados y sanaré su tierra. Hoy vamos a rendir nuestras vidas a los pies del Señor y pedir un avivamiento para nuestras vidas, un avivamiento para nuestras iglesias, un avivamiento para nuestra nación. ¿Alguien dice amén?
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Gloria a Dios, aleluya. Dios me le bendiga en esta hermosa mañana. Gracias a cada uno de los que se han hecho presentes aquí en Sintonía de Radio Vida por la 1550 KXTO AM y la KJLR 100.5 FM en Reno, Nevada y sus ciudades aledañas. Damos gracias a Dios porque tenemos un hermoso día, el cual nosotros, tantas cosas que debemos de darle gracias a Dios. Gracias por el respirar, por el despertar, por el tener nosotros la fortaleza de levantar. ¿Cuánta gente está sufriendo de achaques, de dolores? Y sabe que algo que me impacta a mí es de que verdaderamente a veces el sistema y el modo de vivir diariamente de ahora nos hace que nosotros siempre estemos hablando, quejándonos y mirando de lo que no poseemos. Pero no nos dice que agradezcamos, que pidamos, que nos honremos, que nos sintamos dichosos por lo que poseemos. Y verdaderamente, mire, a veces decimos, oh, es que no tengo el suficiente dinero para esto, para aquello. Pero ¿sabe qué? Tiene salud. Y la salud no la compra con ninguna cantidad. Yo le aseguro que cualquier enfermo, cualquier paciente, cualquier padeciente, con a veces con diagnósticos terminales, quisiera dar todo lo que tiene por la salud que usted tiene ahí, y usted reniega y se queja muchas veces por lo que no posee. Pero lo que tenemos es mucho más que lo que queremos. Así que esta hermosa mañana demos gracias a Dios. Yo sé que el día de mañana, tanto aquí como en el mundo, estarán celebrando el Día de las Madres. ¿Y sabe qué? Hay mucha gente que ya no tienen a su madrecita. Hay mucha gente que esperaban estos días para festejarla y no aprovecharon los días que la tuvieron. Hay personas que ahora desean visitarla y se van a los panteones a hablar con huesos secos, como dice la palabra, a hablar con muertos, cosa que Dios reprende en ello. ¿Por qué? Porque cuando estuvieron en vida, nunca le dieron la atención necesaria, nunca supieron en verdad lo que tenían y no le valoraron. Así que hoy demos gracias a Dios, varones, dele gracias a Dios por su esposa, no porque se celebre ese día, dele gracias a Dios todos los días por la esposa que tiene, ¿sabe? Entre esta semana hubo algo que verdaderamente tocó fuertemente mi ser. Y yo le doy gracias a Dios porque Dios tiene la respuesta a tiempo. ¿Sabe algo? Me hicieron una pregunta acerca de que por qué la mujer había cambiado mucho. ¿Por qué hoy en día la mujer se vulgariza tanto? Y quiero compartirle esto con usted porque verdaderamente la sabiduría solamente proviene de Dios. Me hicieron esa pregunta acerca de desde cuándo la mujer perdió su dignidad, perdió su identidad, perdió ese carisma de ser una mujer sensible, el vaso frágil, como dice la palabra de Dios, y se volvió una persona vulgar, corriente. Una persona que ya usted no diferencia quién es más borracho, si las mujeres o los hombres, y quién es más machista, si las mujeres o los hombres. Y sabe algo, lo platicaba con mi esposo y entraba un gran temor en mí acerca de qué grandes cuentas tienen los varones que van a presentarse delante de Dios. ¿Sabe por qué? Porque el varón hoy en día se quiere victimizar por no agarrar la responsabilidad y la autoridad que Dios le ha dado en su hogar, no para que abuse, no para que se haga machista, no porque se haga una persona idólatra, sino que para que haga el trabajo que Dios le ha mandado como cabeza del hogar. Yo le respondía y le decía, los culpables son los hombres, en gran parte, porque por el pecado del adulterio, por el pecado de la fornicación, por el pecado de la vanidad, por el pecado de no valorar, cambiaron a la mujer pura, decente y honesta que Dios les había dado en su hogar, su ayuda idónea, por lo que el Señor reprende tanto en la palabra que dice la mujer ramera. La cambiaron por tener ese instinto de pecar con el adulterio y por maldiciones que han arrastrado y por no contenerse a mantenerse en una pureza.
que la mujer hoy en día ha creado y se ha modificado su ser pensando que entre más vulgar, más deseable y más atractiva es. Entonces se ha perdido esa feminidad. ¿Y sabe qué? Que lo triste es que eso lo estamos viendo hasta en las iglesias. En las iglesias ya no están aquellas damas que se deben de dirigir a otras damas con palabras de sabiduría, sino que dan una clase de consejos que en verdad da tristeza escuchar, porque no hay una vida nueva en Cristo. Y eso es a causa de la contaminación en el hombre. Y está llegando tanto la destrucción al ser humano, que yo hablaba con una hermana muy amada mía acerca de que yo meditaba cuando Cristo dijo: y en aquellos días será como en los días de Noé. Y yo retrocedí al libro de Génesis, cuando la palabra de Dios dice que en los días de Noé era de continuo el mal en el corazón, en el pensamiento y en la boca del hombre. Tanto así que Dios se arrepintió de haber hecho al hombre. ¿Por qué? Porque ya no había un pensamiento bueno. Hoy en día podemos verlo. Mire, este fin de semana casi, lo que iba a suceder en una de las high schools de esta ciudad. Habían preparado una matanza y Dios fue el único que libró. Dios fue el único, porque solamente Dios sabe cuántos de esos niños que a veces en su rebeldía no prestan atención y estaban yendo a la North Valley, y en ese momento se acordaron que sí había un Dios. Se acordaron que solamente Dios los podía librar. Mire, se lo digo porque uno de mis hijos va ahí. Y yo me sentía como humana tan impotente, estar atorada en el tráfico que ni para adelante ni para atrás, y estar recibiendo las llamadas. Y lo peor es que en el cierto código también decían: no se acerque a la escuela. Y una vez más pude mirar y pude ver que solo la mano de Dios nos libra. Que aunque muy amados sean nuestros hijos, aunque muy amado sea nuestro esposo, aunque muy amada sea mi vida, hay lugares, tiempos y momentos en los que solamente Dios puede librar nuestra alma. Porque hoy usted está limitado en todo. Y el hombre no lo entiende, el ser humano no lo entiende, que solo la mano de Jehová podrá librar nuestra alma. Sino que de continuo es el malo. Imagínese cuando yo me recuerdo haber cumplido 15 años ya hace muchísimo tiempo. Y mi pensamiento de quinceañera no eran esos de matar gente. Hasta en aquel entonces me acuerdo yo que lo más feo de la vida eran las maras. Pero la mayoría era gente adulta, no eran niños. Pero la destrucción del ser humano ha avanzado tanto que de continuo está el mal. La suegra mata a la nuera, el marido mata a la mujer mata al marido por dinero, por esto, por amante. ¡Qué triste humanidad somos! Parece que somos peor que cualquier animal que no es pensante. Y lamentablemente pueden pasar tradiciones como celebrar el Día de la Madre, el Día del Padre, el Día del Niño, todas las fiestas que usted quiera. Fiestas vanas, aparte de ser paganas. ¿Sabe por qué? Porque simple y sencillamente son vacías. No hay un reconocimiento genuino. Cuando hay un conocimiento genuino, y eso es lo maravilloso de vivir para Cristo y limpiarnos de la contaminación dentro de nosotros, que vivimos el día a día como que fuera el último día, y el primer día de nuestras vidas lo vivimos al máximo. Dios nos enseña a respetar al máximo. Dios nos enseña a caminar al máximo sin esperar nada del mañana y desechar todo lo que ya fue el día de ayer. Si no hemos logrado vivir de esa manera, estamos en un error caminando en el camino. Y debemos de detenernos y caminar por las sendas antiguas, dice su palabra. Así que esta hermosa mañana vamos a dar la introducción. Y quiero leer en esta mañana Job capítulo 23.
Y su palabra dice, en el nombre del Padre, del Hijo y de su Santo Espíritu, de esta manera. Respondió Job y dijo: hoy también hablaré con amargura, porque es más grave mi llaga que mi gemido. ¿Quién me dirá el saber dónde hallará a Dios? Yo iría hasta su silla, expondría mi causa delante de él y llenaría mi boca de argumentos. Yo sabría lo que él me respondiese y entendería lo que me dijera. Contendería conmigo como grandeza de fuerza. No antes él me atendería. Ahí el justo razonaría con él y yo escaparía para siempre de mi juez. He aquí, yo iré al oriente y no lo hallaré, y al occidente y no lo percibiré. Si muestra su poder al norte, yo no lo veré. El sur se esconderá y no lo veré. Mas él conoce mi camino, me probará y saldré como oro. Mis pies han seguido sus pisadas, guardé su camino y no me aparté. Del mandamiento de sus labios nunca me separé. Guardé la palabra de su boca más que mi comida. Pero si él determina una cosa, ¿quién lo hará cambiar? Su alma deseó e hizo. Él pues acabará lo que ha determinado de mí. Y muchas cosas como estas hay en él, por lo cual yo me espanto en su presencia. Cuando lo considero, tiemblo a causa de él. Dios ha enervado mi corazón y me ha turbado el Omnipotente. ¿Por qué no fui yo cortado delante de las tinieblas? ¿No fue cubierto con oscuridad mi rostro? Qué tremendo, qué angustia tan fuerte tenía Job a causa de todo aquello. Y aquí habían llegado sus amigos y probablemente habían contaminado su ser con todo aquello que le decían, porque sabe que ese es uno de los puntos más importantes acerca de la contaminación del hombre. Que el hombre, cuando está tan contaminado, y lo podemos comparar como el veneno. ¿Sabe usted que la serpiente no tiene necesidad del veneno? Porque si la serpiente solamente con estrangular pudiera comer, ella no necesita del veneno, mucho menos, ¿verdad?, de atacar con veneno. Hay una cierta mínima dosis de la cual ella utiliza para poder paralizar a la víctima con que ella va a alimentarse. Pero entonces habría la gran pregunta de que por qué entonces escupe tanto veneno y tira tanto veneno a presas que no puede digerir. Y esto viene a ser similar al hombre contaminado. Cuando ya tiene demasiada acumulación de toxinas espirituales y almáticas, sentimentales y morales, necesita escupir para afuera. Por eso muchas veces lo que hablamos dice más de mí que lo que quiero expresar de ti. Y por eso eran las preguntas: ¿estaremos haciendo bien delante de Dios? Lo que estoy haciendo, lo que yo llamo excelencia para Dios, ¿es en verdad lo que Dios ve de mí? No nos hemos salido del tema. No nos hemos salido del tema. Pero démosle gracias al Señor en esta mañana y que Él sea quien dirija esta enseñanza y nos dé su bendita palabra que edificará nuestra alma, la purificará y la santificará para que nosotros tomemos un camino diferente y nos detengamos
por el que vamos creyendo que es camino recto, y enderecemos nuestros pasos para caminar verdaderamente por la senda antigua, la cual sí nos llevará a la salvación. Amantísimo Padre que estás en gloria en esta mañana, te damos gracias, Señor. Gracias por tu gran misericordia, por tu gran amor, tu gran bondad, bendito Dios. Alabanza tu nombre, Señor, en las alturas, y alabanza en la tierra tu nombre también, Padre. Alabanza porque nos has dado vida, y alabanza porque nos has dado el soplo. Alabanza porque nos has dado el día. Alabanza porque la noche nos ha hecho el descanso, Señor. Alabanza, Padre eterno, a tu nombre, porque tú eres solamente digno de recibirla, porque por ti es que hoy estamos nosotros de pie. Alabanza a tu nombre, mi Dios amado, porque por ti existimos, porque nosotros no podemos subsistir solos. Alabanza a tu nombre por aquellos que están trabajando, por aquellos que van caminando, por aquellos que van sobre la cinta asfáltica. Alabanza por aquellos que has, Señor eterno, guardado su día y van de regreso a casa. Aquellos también que van en camino a las misiones, Señor amado, al necesitado, a la viuda, al huérfano, aquel, Señor, que ha clamado y tú le estás llevando su provisión a tiempo, porque es al tiempo tuyo, Jehová. No es al tiempo que nosotros decimos, no es al tiempo que el hombre marca, porque tú no te mueves por caminos humanos, sino que tus senderos, dice la palabra de Dios, que tus caminos son más altos que la tierra al cielo, Señor, de nuestros caminos, y nuestros pensamientos, tus pensamientos son aún más grandes que nuestros pensamientos. ¿Cómo podremos nosotros querernos comparar si solamente tú eres Dios? ¿Cómo podemos nosotros osar a quererte enseñar cuáles son tus tiempos, tus momentos y de la manera en que debemos andar si tú eres Dios? Alabanza tu nombre, oh bendito Rey del universo, de la tierra, de mi alma y de la salvación de esta tierra, Señor. Oh, bendito eres, Señor amado, alabamos tu nombre en esta mañana. Gracias, Padre Santo, porque como así estás, Señor, con la mujer, bendito Rey de la Gloria, en esos momentos, Padre, donde da luz, donde no hay nadie que la pueda ayudar, así también estás con el misionero, así también estás con aquel cautivo, así también estás con aquel perseguido, y así también estás con nosotros. Oh, bendito Rey, si tan solo pudiéramos meditar un momento en lo grande que eres, Señor. En lo maravilloso, Señor eterno, eres el omnipotente. Esa palabra queda pequeña para describirte, Señor. Eres magnificente, eres grande, bendito Dios. ¿Quién como tú?, decía David, ¿quién como tú? Oh, bendito Rey de Gloria, gracias, Señor, y te pedimos por cada uno de los que se han sintonizado. Gracias por aquellos que están oyendo por las vías radiales, Señor, y las ondas sonoras de la radio. Aquellos que están escuchando por las ondas sonoras del internet, Señor amado. Aquellos que están escuchando por señales, Señor eterno, sea por vías sociales, Padre. Y por todos aquellos, Señor, que no es, Señor eterno, casualidad, no es por gusto nuestro que estemos aquí, Señor, es porque tú lo has mandado, y en algo, Señor, el alma de tus hijos será edificado. Oh, bendito Rey de la Gloria, límpianos cada día más. Purifícanos, Señor, como el oro cada día más. Purifícanos como la plata en el crisol, Señor. Oh, bendito Rey del Cielo, cuánto necesitamos ser limpios en este tiempo. Hoy más que nunca, que en la mente del hombre está de continuo el mal. Límpianos y apártanos así como se apartó Noé, Señor. Límpianos y apártanos, Señor, para que podamos nosotros ser salvos en la barca de salvación. Oh, bendito Rey de la Gloria, mi Dios amado, gracias.
Gracias verdaderamente porque estás ahí con el enfermo, dándole consuelo, sanidad. Con aquellos que ya se ha determinado, Señor, que no vivirán. Tú estás allí, Señor, en esos últimos momentos. Solamente tú puedes dar, Señor, la sensación de tranquilidad, de paz y de consuelo. Estás con la madre, bendito Rey de la Gloria. Esta mañana yo te quiero pedir, Señor, por la madre y los familiares de cada uno de esos jóvenes, Señor, que su decisión, Señor, los puso en una forma muy contraria a la voluntad, Señor, y contraria al favor de ellos, Señor, por lo que hicieron en esa escuela. Señor, daré el consuelo a las madres, Padre, y a los padres, porque muchas veces, a veces el padre se queda y se flagela preguntándose qué hice mal. Pero cuando hay personas que han buscado tu nombre, Señor, a veces son pruebas y diversas pruebas de las cuales, Señor, tú fortalecerás y aumentarás nuestra fe a causa de ellas. Y a veces hay caminos que al hombre le parecen rectos, pero su fin es de muerte, dice tu palabra. Así que nuestros caminos deben de ser tus caminos, porque eres el único que sabes qué nos conviene, cuándo nos conviene y al tiempo que nos conviene. Oh, bendito Rey de la Gloria, dale consuelo. Y que esta, oh, bendito Rey de la Gloria, que va a pasar con estos jóvenes, sea, Señor, lección perpetua para su espíritu. Y sean, Señor eterno, de una manera que se sea transformado su corazón y su mente. Para que se den cuenta, Señor, que haya alguien que les hable de tu palabra, Señor. Para que se den cuenta que hay un Dios, el cual aún les tiene misericordia porque siguen con vida. Oh, bendito Rey eterno, gracias, Señor, en esta mañana. Ten, Señor eterno, gran favor y misericordia por esas familias. Oh, bendito Rey de la Gloria, Señor, y darles descanso en estos momentos de angustia, Señor. Dale, Señor eterno, entendimiento de cómo, Padre, que mediten y piensen, Señor, en lo que fue bueno y en lo que fue malo. Oh, Señor amado, en tus manos dejamos la vida de estos cuatro jóvenes, Señor eterno. En tus manos, Señor, porque solo tú puedes estar con ellos en ese lugar. Y gracias por guardar nuestros hijos. Gracias por guardar, Señor eterno, a todos los que se salvaron en ese lugar. Gracias, bendito Dios eterno. Señor amado, tú conoces el corazón de tanto joven que está planeando cosas similares. Señor, solamente tú puedes poner estorbo para que no se haga, para que cambien esos pensamientos, pensamientos que el enemigo

aprovechan porque son pensamientos de soledad, de falta de amor, por la contaminación que hay en la vida del hombre. Oh, bendito Rey eterno, ¿cuántas veces pasamos leyendo, Señor, lo que es San Mateo capítulo 15 y no lo entendemos cuán dura es la contaminación del hombre? Oh, bendito Rey eterno, hoy abre nuestra mente y nuestro corazón para que la palabra pueda penetrar como espada de doble filo y parte el alma, Señor, y la coyuntura de nuestros huesos y nuestros tuétanos, Padre Santo, para que tu palabra penetre no solamente como oidores vacíos, sino que sea, Señor, como oidores de hambre de justicia, de hambre de verdad. Como esa clase de oidores recibimos esta mañana la palabra. Da consuelo, Señor, da sanidad al que la necesita. Mira al enfermo, Padre eterno. Hay desahuciados terminales, pero tú tienes la última palabra. Oh, bendito Rey eterno, las madres angustiadas, aquellas que están llorando, aquellas que están en un contristamiento, Señor, porque el día de mañana no hay quien se acuerde de ellas. Pero que sepan que para nosotros ya las tradiciones vanas son, porque tú te acuerdas de nosotras todos los días de nuestra vida hasta que partemos, y más allá aún del tiempo, si nosotros pasamos de muerte a vida eterna. Oh, bendito Rey de la Gloria, Señor, gracias te damos en esta mañana, porque podemos sentir tu presencia y misericordia en nuestras vidas. Gracias, Señor, te damos en el nombre de Jesús. Amén y amén. Vamos a leer San Mateo capítulo 15 para seguir en el tema de lo que es la contaminación del hombre. Y su palabra dice: entonces se acercaron a Jesús ciertos escribas y fariseos de Jerusalén diciendo: ¿por qué tus discípulos quebrantan la tradición de los ancianos? ¿Por qué no se lavan las manos cuando comen pan? Respondiendo él les dijo: porque también vosotros quebrantáis el mandamiento de Dios con vuestras tradiciones. Porque Dios mandó diciendo: honra a tu padre y a tu madre, y el que maldiga al padre o a la madre muera irremisiblemente. Pero vosotros decís: cualquiera que diga a su padre o a su madre, es mi ofrenda a Dios todo aquello con que pueda ayudarte, ya no ha de honrar a su padre o a su madre. Así habéis invalidado el mandamiento de Dios con vuestras tradiciones. Hipócritas, bien profetizó de vosotros Isaías cuando dijo: este pueblo de labios me honra, mas su corazón está lejos de mí. Pues en vano me honra, enseñando como doctrina mandamiento de hombres. Y llamando así a la multitud les dijo: oíd y entended. No lo que entra en la boca contamina al hombre, mas lo que sale de la boca, esto contamina al hombre. Entonces acercándose sus discípulos le dijeron: ¿sabes que los fariseos se ofendieron cuando oyeron estas palabras? Pero respondiendo él dijo: toda planta que no plantó mi Padre Celestial será desarraigada. Dejadlo, son ciegos guías de ciegos, y si el ciego guiare al ciego, ambos caerán en el hoyo. Respondiendo Pedro les dijo: explícanos esta palabra. Y Jesús dijo: ¿también vosotros sois aún sin entendimiento? ¿No entendéis de que todo lo que entra en la boca va al vientre y es echado en la letrina? Pero lo que sale de la boca, del corazón sale, y esto contamina al hombre. Porque del corazón salen los malos pensamientos, los homicidios, los adulterios, las fornicaciones, los hurtos, los falsos testimonios, las blasfemias. Estas cosas son las que contaminan al hombre, pero el comer con las manos sin lavar no contamina al hombre. ¿Sabe? Si se pudiera traducir de otra manera estos versículos que el Señor dice antes de llamar hipócritas, bien de vosotros profetizó Isaías. Yo le dijera a usted que se traduciría de esta manera: porque vosotros también
violáis el mandamiento de Dios por vuestras tradiciones. Porque Dios mandó diciendo, honra a tu madre y a tu padre todos los días hasta que mueran. Porque todo aquel que solo honra a su madre y a su padre el día del padre y el día de la madre, muere irremisiblemente. Pero vosotros decís cualquier cosa. Cualquiera que sea mi ofrenda, lo que yo le quiera dar a mi madre, a mi padre ese día, eso será mi ofrenda a Dios. Qué bonito el ser humano se acomoda cuando tiene contaminación. ¿Sabe? Para aprender este capítulo de San Mateo capítulo 15 acerca de la contaminación del hombre, es increíble cómo Dios a nosotros nos enseña. Cómo el Espíritu Santo te enseña de una manera tan simple, tan fácil, a entender la bendita y sagrada palabra de Dios, que créame, lo vuelvo y lo repito, yo no estoy en contra de los que estudian, pero en verdad, yo no creo que ninguna teología, ninguna enseñanza, ninguna escuela, ninguna universidad te vaya a enseñar como te enseña el Espíritu Santo de Dios a discernir la palabra y a digerirla. Se recuerda que hace varios sábados se les habló acerca de la mala semilla de la cizaña. Pero también está la levadura de los fariseos. Y yo le decía al Señor, para entender estas cosas uno tiene que profundizarse en los enseres de esto. Y aquí me tiene aprendiendo a hacer levadura natural. Y sabe que ha sido un proceso tan interesante, porque yo decía, la semilla de la cizaña es mala porque en sí la semilla es mala. Y se puede comparar con aquellos que habla la palabra, que dice que son hijos de su padre el diablo. Pero ¿cómo puede ser? Porque el fariseo era escogido de Dios, enseñado y educado para Dios. A lo cual se puede decir que era la semilla del trigo. Pero ¿cómo es posible que una semilla buena produzca algo como la levadura? Y viene a ser peor que ser semilla mala, porque viene la tibieza. Y la levadura fariseísta viene siendo un desglosamiento del espíritu de estupor que te mata, te ensordece, te enmudece y te enceguece. Y es tremendo, ¿sabe por qué? Porque pregúntese usted, ¿cómo es posible que si eres semilla buena de trigo que Dios escogió, tú estés produciendo levadura inmunda, por la cual Dios te llama tibio e hipócrita? Por la contaminación que hay en tu vida. Por lo que escondes en tu vida. ¿Sabes por qué? Porque cuando el enemigo te convence de callar el pecado y de excusar tu pecado, entonces él te lleva la ventaja, porque te dice, no se lo digas a nadie, guárdate el secreto. Y sigue fingiendo que eres cristiano. Sigue fingiendo que eres un verdadero hijo de Dios santificado. Pero la palabra de Dios dice, hipócritas. Y Dios en otro capítulo advierte y dice, alejaos, corred de la levadura de los fariseos. Yo he escuchado gente predicando que dice que hay ciegos que miran mejor que el que tiene vista. Cuando la palabra de Dios a mí me dice que el ciego caerá a un hoyo y llevará a otros ciegos. Y si es posible, producirá más ciegos. Y la palabra no se va a confundir en esto. A veces la gente dice, ay, pero es que yo me voy a excusar. Ahorita esta mañana veníamos hablando con mi niña acerca de lo que es la decisión propia. Hay gente que quiere ser víctima toda la vida y victimizarse. Hay gente que dice, ay, es que yo no puedo cambiar porque yo viví una vida de esta y de esta manera. Lo siento mucho, pero la palabra de Dios dice que por eso nos dio vida singular a cada

el hijo de un violador, de un asesino, de una prostituta, de lo que tú quieras. Pero tu decisión es si tú quieres ser diferente o seguir los pasos de las maldiciones generacionales que te arrastran. Que no va a ser fácil. Claro que sí, porque ya Cristo dio la victoria en la cruz del Calvario. ¿Qué es lo que está contaminando mi vida por lo cual yo no puedo dar buen fruto y lo que estoy produciendo es fruto vano, levadura, árbol que no da fruto? Sabe que yo analizando, y yo sé que pues sabe haber alguna expresión científica más clara, más sencilla de entender, pero yo como soy del vulgo, se lo voy a decir como yo lo entendí. Cuando empecé a hacer el proceso, se le llama masa madre, o se puede decir que la levadura. Usted pone una cantidad de eso sí, de la mejor flor de harina que usted tenga. Tiene que tener mucha alta proteína, porque entre mayor sea la proteína y mejor la calidad de la masa, de la harina, mejor va a ser la levadura. O sea, para empezar, Satanás no se va a ir con cualquier ignorante en la vida cristiana. Se va a ir con aquellos que tienen el hambre grande, con aquellos que tienen una saciedad inmensa por la palabra y traen un propósito gigante. Eso es lo que a mí me da a entender la proteína en la harina. Gente que tiene llamado grande, gente que tiene proporciones grandes para el ministerio espiritual en la tierra. Entonces usted pone la misma cantidad, oiga bien, la misma cantidad, y aquí viene lo interesante, la misma cantidad de harina por la misma cantidad de agua, lo mezcla y lo deja ahí. Y eso sí, tiene que ser agua purificada, no puede ser cualquier agua. Y en el método de fermentación sucede algo, que algo que está escondido en esa harina pulverizada de aquel buen trigo de calidad, crea una bacteria, la cual empieza a devorar todo lo bueno y se empieza a alimentar de lo bueno y empieza a crear, primero, un mal aspecto. Segundo, un mal olor. Y tercero, empieza a crear una evolución. Y resulta que esto usted, para que esa masa llegue a formarse bien, esa levadura, usted la tiene que estar alimentando, pero eso sí, no la puede alimentar con agua cualquiera. Tiene que ser agua filtrada y más harina de buena calidad. Para mi tipificación del conocimiento de la palabra y del conocimiento de la vida, que significaría el agua cristalina, pero como aquello escondido se está devorando lo que nada más es bueno, está alimentando aún más aquello que está escondido. Es algo bien tremendo ver esto, porque yo empecé a ver yo empecé con una cucharita y yo ya tengo tal vez como medio galón. Y sigue creciendo eso. Y yo empiezo a mirar y empiezo a ver cómo se multiplica, cómo va creciendo, cómo se va deformando y cómo va formando otra cosa. Y digo yo, wow. Y a veces nosotros decimos que lo que ojos que no ven, corazón que no siente. Y la contaminación que hay dentro de nosotros, sea un orgullo, sea la vanidad, sea la prepotencia, sea la sensualidad, sea el odio, sea el rencor, sean los malos pensamientos, la lascivia, la lujuria, está haciendo de tu buen trigo, te está convirtiendo en una levadura que cada día va creciendo más. Y al final, esta mañana, me recuerdo que mi esposo me dijo, ¿y tú crees que es? ¿Y por qué echas esa cucharita? Me dijo, en ese gran frasco, porque es que esto va a crecer.

yo en el proceso y me decía mi esposo, ¿tienes fe que esto crezca? Yo no creo que vaya a pasar nada, eso ahí se va a podrir. Le dije, no, y esto tú verás que es, le dije yo, lo que podemos más claramente entender acerca de la contaminación de aquellos que ya en Cristo Jesús viven, pero no han entregado su vida para que Cristo viva en ellos y no ellos por Cristo. Porque por eso lo dice Pablo, ya no vivo yo, mas Cristo vive en mí. Nosotros vivimos para Cristo, pero no dejamos que Cristo viva en nosotros para vivir por Él. Y por eso la contaminación nos hace quebrantar los mandamientos de Dios en muchas áreas. La contaminación, por eso si usted se fija cómo habla Job y dice, hoy hablaré nuevamente con amargura, porque ¿quién me llevará? Estaba tanta la vida de Job triturada que decía, iré al norte y no lo hallaré, iré al sur y se esconderá, iré al este y no lo oiré, iré al oeste tampoco me oirá. Estaba tan agobiada su alma que sentía que ya Dios no contestaba. Y eso se llama contrictamiento del Espíritu Santo. Cuando usted ya no, ya no escuchó la voz de Dios, ya no recibió el mensaje de Dios, ya no escucha con claridad el llamado de Dios y empieza usted a ver de dónde saca palabra, porque ya el Espíritu Santo no le da. Ya usted parece un disco rayado. Y yo, en verdad, créame que yo me impacto, porque a veces digo yo, bueno, nos va a dar este tema el Señor y este tema, pues yo creo que lo mucho un mes. Mire, este tema ya vamos para año y medio. Y hay tanto de dónde sacar, porque de un capítulo hay tanto. ¿Y sabe por qué? Porque yo decía, Señor, ¿cómo le hicieron aquellas almas en la cortina de bambú cuando se pasaban papelitos de un versículo, cómo ese versículo los alimentaba? Y hoy mis ojos lo están entendiendo. Que con un versículo chiquitito puedes tener una alimentación gigantesca. Dios te puede hablar de mil y una manera. Y la contaminación del hombre ha llevado que la honra del padre, de la madre, la honra de nuestro prójimo, la honra de la salvación, la honra de nuestra alma, la honra de nuestra dignidad y de nuestra identidad se disminuya a tradiciones vanas de un día al año. A tradiciones de que, oh, yo solamente voy a orar cuando tenga necesidad. Me voy a acordar de Jehová cuando me esté muriendo. Allá voy a tener guardado a Dios, pero cuando me acuerde de la necesidad, me voy a acordar que tengo un Dios. ¿Sabe? Yo me estaba impactando de un reportaje que hacían acerca de Israel, de cuántas veces fue preso, de cuántas veces fue cautivo, de cuántas veces fue oprimido, de cuántas veces fue casi destruido, de cuánta, o sea, es un récord inmenso. Y más sin embargo, el corazón de Israel no quiere volver a Dios. Ahora, ¿qué será de nosotros? A nosotros se nos ha dicho que el gentil nunca estuvo en los planes del Dios, mentira del diablo. Desde el Génesis hasta el Apocalipsis, Dios sigue usando al gentil para hacer su voluntad, porque Él es Dios de todos. Y nosotros debemos de aprender eso en la vida. Nosotros debemos de entender que Dios verdaderamente es Dios en todo lugar. Es el Dios del universo, el omnipotente, el omnipresente. No vamos a quedar hasta aquí porque lamentablemente se nos ha terminado el tiempo. Vamos a quedarnos con el tema de la levadura de los fariseos. Y aquí estaremos el próximo sábado, si así Dios lo permite. Y si Dios en su misericordia lo permite, estaremos aquí con mi esposo. ¿Y sabe algo? Queremos también de corazón que usted medite en esta palabra. ¿Qué hay oculto dentro de mí que estoy haciendo que la levadura crezca? Y por eso no puedo dar buen fruto, sino que estoy haciendo oler mal delante de Dios, porque el pecado está subiendo hasta el Señor. Y segundo, estoy consumiendo todo lo bueno que se me da, pero lo desecho en la letrina. Sigamos el Evangelio. Todo lo demás es levadura que nos está consumiendo.

0: comiendo. Nos está pudriendo porque no podemos reflejar a Cristo en nosotros, porque aún Cristo no está en nosotros. Créame que cada día entiendo más la palabra. Y me hago tan pequeñita porque digo, no sé nada aún. Aún no sé absolutamente nada. Apenas voy entendiendo por qué la O es un círculo. Pero el día de mañana muchos lo celebrarán, pero ¿sabe qué? Celébrese en Cristo Jesús usted, que por su misericordia día a día Dios le guarda, Dios lo ama, Dios lo cuida, Dios lo bendice, Dios lo honra. No lo haga una vez al año, ni permita que se lo den una vez al año. La palabra de Dios dice todos los días. Todos los días estará de continuo en nuestra boca el Dios de nuestra salvación. Pase buena tarde, disfrute este día que está maravilloso, bello. Ya se fue la agüita, ya vienen los días de calor y no nos quejemos, porque todo es bajo la voluntad de Dios y por su gran misericordia. Pase buena tarde, Dios le bendiga.
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¿Alguien está alegre? Esta noche queremos honrar a unos hombres de Dios que nos enseñaron a adorar. Cantaban canciones muy hermosas y las vamos a recordar.

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2: ¡Aleluya! ¡Un aplauso, hermano, al Señor! ¡Eres digno! ¡Aleluya! ¡Él es digno! ¿Cuántos pueden gritarlo? ¡Él es digno! ¡Oh, sí! ¡El Dios Todopoderoso! ¡Salga de su cámara la novia!

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0: Muy buenas tardes, usted está en sintonía de su programa Peleando por la Vida. Y este programa viene a sus hogares, a sus radios, a cualquier lugar que usted esté por medio de la organización Nevada Right to Life. Mi nombre es Cristal Minera Alves. Gracias por estar con nosotros en esta bella tarde. Sí, como mencioné, si está ahorita manejando para su casita, tal vez si ya está cocinando una cena riquísima en su casa, en cualquier lugar que usted esté, gracias por estar en sintonía, porque el estar en sintonía significa que la vida le importa a usted, y siempre tenemos que mantenernos informados y educados en todo lo que es la vida y pro vida, y cómo podemos seguir peleando por los que no tienen voz. Estoy muy alegre porque conmigo tengo mi gran compañera, tengo a Yuri García. Yuri, ¿cómo estás esta tarde?
1: Hola, hola. Muy bien, gracias a Dios. Aquí una vez más acompañándolos, y un placer como siempre estar aquí con toda la audiencia.
0: Sí, tenemos muchísimo que hablar, Yuri, porque es como que cada día hay algo que está pasando en todo lo que es el movimiento pro vida. Pero primero que todo quiero mencionar, porque habíamos platicado de esto la última vez, y es lo que tú estás haciendo, porque podemos tener un programa de radio, podemos hablar con amigos, amigas, podemos hablar en la iglesia acerca de lo que es provida, pero es algo más el en realidad ir y ser, como Jesús dijo, ser las manos, ser los pies, y en tu caso es lo que haces. Uh-huh. Tú estás en primer lugar con muchachas, mujeres que están en estas situaciones, en medio de crisis de embarazo o un embarazo simplemente que no habían planeado. Platícanos un poquito de eso.
1: Sí, pues estamos en el centro que se llama Real Choices, ¿verdad? Y estoy aquí como voluntaria atendiendo a cada mujer que llega con, como tú lo mencionaste, con un embarazo en crisis. Porque ciertamente hay muchos embarazos que no son planeados, ¿verdad? Correcto. Entonces estamos aquí apoyando a todas estas mujeres que vienen muchas veces a buscar un aborto, ¿por qué no decirlo? Y también vienen a buscar ayuda, porque muchas, no siempre es un aborto, simplemente quieren encontrar cómo pueden seguir con el embarazo. Sí. Ciertamente es algo difícil, no lo vemos como algo fácil, ¿verdad? Sí. Entonces estamos ahí ayudándolas, dándoles información, estamos ahí para darles información sobre cómo pueden pedir ayuda. Muchas personas no tienen cómo sostener una renta, no tienen dónde pueden ir a conseguir alimentos o todo lo que necesitan para el bebé cuando llegue el bebé. Entonces estamos ahí ayudándolos a darles toda esta información, y estamos también dándoles apoyo emocional.
0: Sí, Yuri, una cosa que yo encuentro muy interesante es que, digamos, en lugares como Real Choices, una mujer puede ir, y entonces, si es que ahorita, digamos, está en medio de escoger la vida o escoger abortar, ¿verdad? Ya hemos platicado muchas veces que esa decisión muchas veces es basada en si lo pueden sostener financieramente o económicamente o no, porque tenemos que hablar la realidad, que las cosas están difíciles, ¿verdad? Y con el simple hecho que ahí, porque no es necesariamente que Real Choice, digamos, les paga la renta o les da los recursos, simplemente las conectan con los lugares correctos, y no es por una semana, porque se podría hacer eso, ¿verdad? O mira, mija, aquí está tu renta para una semana, para terminar este mes y ya que tú veas lo que puedes hacer, ¿verdad? Pero no, o sea, se les ayuda hasta después de que nace el bebé, después de que nace el bebé es ya todo otro, digamos, protocolo, ¿verdad?
1: Sí.
0: Pero esa simple ayuda, o sea, ni es basada en el bebé, es lo que se necesita para proveerle, ¿verdad?
1: Sí, por supuesto. Muchas están en una situación donde una muy reciente. Ella ya tenía una bebé y vivía con su tía en la sala. Entonces, obviamente necesitaba un lugar. Ella no tenía un trabajo. Entonces, como tú lo mencionaste, es conectarlos con los lugares indicados para que les puedan ayudar. Pero ciertamente no es como, okay, mira, aquí está el número de teléfono, llama, y ya les llaman y ya les dijeron, okay, aquí está tu ayuda. No, es un proceso. Sí. Que no es fácil porque en muchos lugares tienen listas claro. de espera, ¿verdad? Claro. Y no son tan cortas, pero aun cuando se van con toda esa información, no

0: y durante el embarazo también ofrecemos lo que son las clases de paternidad.
1: Sí.
0: Que muchas son jovencitas que no saben, obviamente.
1: De maternidad.
0: Sí.
1: No, y de
0: maternidad. Maternidad y paternidad. Sí. Sí, entonces muchos ya tienen hijos y están embarazados, pero dicen, la realidad es que necesito ayuda, no sé cómo manejar un bebé aunque ya tengo hijos. Entonces, en toda situación les ayudamos.
1: Sí. No sé si te recuerdas, hace unas semanas, ¿verdad? Estábamos en la iglesia y pastor nos preguntó, yo creo que fue durante el seminario de matrimonios que tuvimos, y pastor preguntó, ok, para sacar una licencia, ¿qué se tiene que hacer? Se tiene que tomar clases, se tienen que hacer ciertas horas, se tiene que hacer un examen, y ok, aquí está tu licencia, ¿verdad? Para sacar, o sea, ¿cuántas cosas en la vida uno se tiene que preparar, se tiene que tomar examen, se tiene que hacer un montón de cosas, pero para ser padre, nadie nos enseña y nadie nos prepara? Y es en realidad lo más delicado de la vida y no hay suficientes lugares y muchas veces ni las iglesias enseñan cómo ser un padre, un madre de la manera correcta.
0: Así es. Y sabes, lo dije clases de paternidad, pero no son clases de crianza.
1: De crianza.
0: Esa es la palabra correcta, es parenting classes. Y sí, ciertamente no vamos a una escuela para saber ser madres, ¿verdad? Y aún cuando tomamos las clases, una vez que tenemos al bebé en brazos, o sea, ahí es donde viene la práctica, ¿verdad? Entonces, es diferente, pero sí podemos obtener la información de qué hacer en ciertos casos. Entonces, son necesarias y la verdad, muy interesantes, donde aún las maestras aprenden mientras están dando las clases. Yeah. Entonces, sí, estamos ahí ofreciendo esas clases también.
1: Yo creo que uno puede tener una docena de niños y cada vez es diferente y uno sigue aprendiendo como padre. Entonces, ¿y cuál ha sido tu experiencia en estas clases y, digamos, lo que han dicho las muchachas, las mujeres, cómo se sienten en las clases, realmente qué están aprendiendo, qué te han mencionado?
0: Pues sabes que es tan interesante porque creo que en realidad más que ir por una clase, en realidad es la conexión que se hace. Muchas de ellas están ahí porque no tienen alguien que las esté guiando, muchas de ellas no tienen el apoyo, entonces están ahí más que todo porque les estamos dando apoyo. Muchas ocasiones solo necesita alguien que las esté escuchando, que esté ahí con ellas guiándolas.
1: Que tenga una amiga, ¿verdad?
0: Exactamente. Entonces,
1: ¿quién no necesita una amiga?
0: Así es. Entonces, van a desahogarse, por decirlo así, pero al mismo tiempo están aprendiendo. Sí. Entonces, ahorita yo estoy como maestra dando las clases en español. Ajá. Entonces, no tengo mucho tiempo en estar ahí como maestra. Entonces, las experiencias que he tenido han sido maravillosas porque conoces a personas que realmente no, yo me doy cuenta que en realidad no, Dios no me ha puesto ahí para yo enseñarles, sino muchas veces yo también aprendo de ellas, o sea, de cada situación, y es tan impresionante ver cómo el ser humano puede ser muchas veces tan vulnerable en realidad. Entonces nos necesitan y estamos ahí como esos hijos de Dios ayudándoles.
1: Y me encanta, o sea, eso, digamos, de la conexión, del apoyo, de estar ahí como amiga, porque muchas veces pensamos o la gente piensa o tenemos que venir con esas mujeres y solo hablarles de la Biblia y los versos y no, o sea, eso no es lo que necesitan en ese momento. Lo que ellos necesitan ahí es un hombre en que llorar, un abrazo, o sea, el amor de Dios, el amor de Jesús, y yo creo que no falta decir que es un gran momento para poder ministrarles, no necesariamente con verso y con Biblia, pero con ejemplo, con todo.
0: Sí, y sí, ciertamente tomamos la oportunidad para poner esa semillita, ¿verdad? Sí. Que va a dar fruto en su momento, solamente Dios sabe lo que va a hacer, pero sabes que como ética del centro, nosotros no podemos ir y tocar a las personas o abrazarlas, ¿verdad? Por ética. Entonces, yo me sorprendo tanto porque cada persona con la que yo he estado, al final, ellas son las que vienen y

0: o sea, y piden ese abrazo. Yeah. Entonces podemos ver realmente cómo Dios está obrando ahí.
1: Wow, gracias a Dios. Vamos a seguir orando por todo lo que estás haciendo, Yuri. Y si hay alguien que quiere más información, ¿dónde los podemos dirigir? Y ahora que saben especialmente que hay clases en español, antes no habían, y también antes no había gente ahí que podía hablar, o sea, tomar los clientes en español. Gracias a Dios, hoy pueden llamar y tener no un traductor, pero alguien que hable español.
0: Sí, estamos ubicados en el 853 Haskell Street, aquí en Reno, y estamos de lunes a viernes, y todos los servicios son totalmente gratis.
1: Wow, wow.
0: Sí.
1: Y en esa nota, ahorita que mencionaste, es completamente gratis. Queremos, digamos, cambiar de página un poquito y hablar de lo que está pasando nacionalmente. ¿Y qué es lo que está pasando? Cuando el presidente Trump entró a oficina, una de sus promesas fue que le iba a quitar los fondos a lo que es la organización Planned Parenthood. Ahora, si usted no ha conocido o no sabe muchísimo de lo que es Planned Parenthood, queremos hablar un poquito de eso. No tanto para darles fama, pero para que se entienda realmente qué es lo que se hace ahí. Mucha gente solo por nombre, cuando piensan, oh, estoy embarazada, corren a Planned Parenthood. Uh-huh. Y déjeme decirles que lo menos que ellos hacen es planear para ser padre o madre. Uh-huh. Lo que ellos hacen, ni ofrecen servicios para mamás embarazadas, no ofrecen ningún servicio para bebés, no ofrecen mil servicios que no ofrecen, que lugares que Real Choices sí los ofrecen, y también tenemos varias clínicas, en este caso médicas, que ofrecen todos los servicios que se puedan necesitar antes de tener un embarazo, durante un embarazo y después de un embarazo. Entonces, este lugar, Planned Parenthood, los números salieron recientemente, y durante el año 2024 al año están haciendo aproximadamente, o sea, estamos hablando de millones de abortos. Y ¿por qué estamos hablando de Planned Parenthood y de los fondos de los Estados Unidos? Ahora sabemos, como ciudadanos buenos, cada uno de nosotros pagamos nuestros impuestos, ¿verdad?
0: Uh-huh.
1: Queremos ser ciudadanos y nosotros decimos, bueno, yo voy a ser una buena ciudadana, voy a pagar mis impuestos, y luego nos preguntamos, okay, ¿a dónde se va ese dinero, verdad? Muchas veces se va, y digamos lo que es los parques que tenemos, las escuelas que tenemos, ahí se van para las calles, para la policía, para el departamento de fuego, tantos lugares que va el dinero, pero no todo el dinero se va directamente a lugares así. Y desafortunadamente, Planned Parenthood ha recibido del gobierno millones de dólares al año, pero hasta este último año fue el primer año en que se le quitaron los fondos. Uh-huh. Específicamente para que ellos no puedan usar los fondos, o digamos el dinero que se recibe por medio de impuestos, para literalmente hacer abortos. O sea, si lo ponemos, digamos, de una manera plana, el dinero que nosotros pagamos de nuestros impuestos se está siendo usado para pagar el aborto de alguien más.
0: Así es.
1: ¿Qué piensas de eso, Yuri?
0: Es triste porque no es como que vienen y nos preguntan, ¿verdad? ¿Qué es lo que vamos a hacer con tu dinero, ¿verdad?
1: Ajá.
0: Entonces, ellos van a hacer lo que tienen que hacer, pero por eso es tan importante el levantar nuestra voz.
1: Sí.
0: El por qué decidimos nosotros cuando vamos a hacer votaciones.
1: Ajá.
0: Es muy importante conocer todo esto y apoyar a todas estas instituciones que están están en contra del aborto, y educarnos en todo esto y saber lo que está pasando allá afuera con las leyes.
1: Sí. Y sabes que como hispanos nos tenemos que en realidad despertar, Yuri. Sí, nos tenemos que despertar y, o sea, primero que todo, no creer todo lo que se dice en las noticias, uh-huh, ¿verdad? Porque cuántas tías y abuelas por ahí, ¿verdad? Solo ven una noticia y ya se hizo hecho.
0: Sí.
1: ¿Verdad? Y por muchísimo tiempo se ha creído que este lugar, Planned Parenthood, que es un lugar bueno. Uh-huh. Cuando en realidad lo que hacen primariamente o primordialmente es hacer abortos. Y déjame te digo algo, Yuri. Si una mujer va y dice, yo quiero un ultrasonido para ver a mi bebé, no se lo dan. El único momento donde le dan a una mujer un ultrasonido y no dejan ver la pantalla, porque déjame decirte, o déjame preguntarte, Yuri, ¿cómo te sentiste la primera vez que tú viste ni el bebé, verdad? Solo cuando se oye el latido del corazón.
0: Sí, es emocionante, por supuesto.
1: Y verdad que ahora que tomas clientes y todo eso, lo hacen por primera vez para muchas mamás.
0: Sí, y de hecho, cuando han llegado las personas a buscar información sobre el aborto y les ofrecemos un ultrasonido, cambian de decisiones al instante, tan solo con ver las imágenes de su bebé.
1: Sí. Uh-huh. Sí, tan, digamos, tan importante o tan impactante es solo oír el latido del corazón.
0: Sí. Sí.
1: Y esta organización sabe eso.
0: Uh-huh.
1: Y por eso no dejan mujeres ver el ultrasonido, no dejan oír el latido del corazón, solo le hacen el ultrasonido si ya están decididas de seguro que van a tener un aborto.
0: Así es. ¿Sabes qué? Conocí a una persona, ella no era cliente del centro, fue por fuera y ella ya había pasado por un aborto y ella me contaba su historia, que cuando llegó a uno de estos centros no le dieron opción de nada. O sea, cuando ella llegó fue acuéstate y vamos a hacer lo que tenemos que hacer.
1: Ajá.
0: Y cuando ella la acompañó su pareja y cuando ella quiso pedir que la acompañara, le dijo, es que la persona que está allá afuera no va a estar en los momentos cuando tu bebé está llorando, cuando se, o sea,
1: wow,
0: en realidad te están diciendo termina con la vida.
1: Uh-huh.
0: O sea, no te están dando ni siquiera que tú tomes la decisión.
1: Sí, es cierto. O sea, ellos están, digamos, tienen una estrategia,
0: uh-huh,
1: ¿verdad? Y es tratar de quitarle toda característica a la vida,
0: uh-huh,
1: para que sea solo una cita y ya se terminó,
0: sí,
1: ¿verdad? Y si le agregamos esto, que los abortos de cuántas mujeres y cuántos bebés han sido abortados con los dineros y con el dinero de los ciudadanos.
0: Uh-huh.
1: Entonces la pregunta es, ¿debe el gobierno financiar indirectamente servicios relacionados con el aborto?
0: No.
1: No, ¿cómo? O sea, imagínate en ese caso. Decimos, o sea, nos faltan escuelas en la ciudad. Nos faltan, ¿cuántos niños hay en escuelas que ya están a 30, 35, que les tienen que poner las mobile homes afuera? Porque ya no tenemos suficientes escuelas. Pero se está usando el dinero, los fondos de los ciudadanos para pagar el aborto de alguien más. Entonces, por eso nos tenemos que mantener al tanto. Nos tenemos que despertar como hispanos y tenemos que informarnos y tenemos que ver, okay, ¿cuáles son las leyes que van a beneficiar? Porque esto, todo esto es por medio de leyes. La gente no pone suficientemente atención porque todo se hace legal por medio de leyes. Entonces, y tenemos una pregunta este año que vamos a estar votando en ella, que es la pregunta 6. ¿Ya has hablado con toda tu familia acerca de la pregunta 6, Yuri?
0: Sí, ya hemos estado hablando.
1: Claro que sí. Y eso es lo que le motivamos a toda persona que oye este programa. Ahora, ¿qué es la pregunta 6? La pregunta 6, déjeme empezar aquí. en nuestro estado, hasta los 6 meses ya es algo legal. Dijimos hace un momentito, todo es por medio de leyes. Ahora, desde el 1990, un año grandioso, déjame decirte, ese fue un año grandioso y gente muy, muy importante nació ese año. Entonces, desde el 1990, ya vamos 36 años, se pasó la ley y fue votada por todo Nevada y se hizo una ley que hasta los 6 meses ya es algo legal el poder tener un aborto hasta los 6 meses. Hasta los 6 meses ya es bastante. ¿Han tenido ustedes clientes que llegan y digamos, que lo en el embarazo, qué tan a menudo los ven?
0: Yo pienso que a mí en lo personal me ha tocado, lo más que han llegado son con 4 meses.
1: Ajá.
0: 4 meses, pero que han decidido tener al bebé.
1: Sí.
0: Al final, sí. So, a mí en lo personal no me ha tocado alguien que a esa edad no tengan al bebé.
1: Ahora, la pregunta que nos tenemos que hacer aquí, Yuri, es, okay, todo el mundo y hasta los hispanos, digamos, se han contaminado con este dicho, y es que es el cuerpo de la mujer.
0: Uh-huh.
1: ¿Qué piensas acerca de eso?
0: Bueno, ciertamente es el cuerpo de la mujer, pero entonces dentro del cuerpo de la mujer está desarrollándose otro cuerpo.
1: Esa es la cosa.
0: Uh-huh. Entonces, creo que es una controversia. Y si nos vamos y lo vemos donde ahora es otro cuerpo, él tiene sus derechos también ya.
1: Eso es.
0: Como un bebé independiente. Sí, ciertamente está dentro del cuerpo de la mujer,
1: ajá,
0: pero ya viene con sus propios derechos.
1: Sí.
0: ¿Y quién pelea por sus derechos? Cuando la madre no lo está haciendo.
1: Eso es.
0: O cuando organizaciones allá afuera tampoco lo están.
1: Las 10 semanas, muchas veces las mujeres ni saben que están embarazadas,
0: ajá,
1: y pueden tener, o sea, nosotros hemos visto casos, ¿verdad?, que tienen, literalmente van al baño y tienen el bebé, ¿verdad?
0: Sí.
1: O sea, pueden cosas raras ocurrir que la mujer simplemente no sabe que está embarazada, ¿verdad?
0: Uh-huh.
1: Pero a las 10 semanas de embarazo, el bebé ya tiene sus propias huellas de sus deditos,
0: uh-huh,
1: las manos y pies.
0: Sí.
1: Ese bebé tiene su propio ADN.
0: Así es.
1: Cuando estamos hablando, y otra vez, cuando oyen este dicho que es el cuerpo de la mujer, okay, sí, ella tiene su propio cuerpo, pero dentro de ella ya se ha desarrollado,
0: uh-huh,
1: todo un cuerpo que tiene un corazón, que
0: así
1: tiene
0: es,
1: latido, que tiene órganos, que tiene sus propias huellas.
0: Uh-huh.
1: Una vez en una conferencia oí decir que ya a las 10 semanas este bebé puede sacar su propio pasaporte, porque ya tiene huellas, ya
0: sí,
1: tiene latido, ya puede respirar, obviamente dentro del líquido amniótico, ¿verdad? Pero ya puede sacar su propio pasaporte porque es una persona en sí.
0: Uh-huh. Así es.
1: Entonces, ese dicho, digamos, lo que han dicho por siempre, eso no tiene valor. Simplemente no tiene valor porque es una mujer y dentro de ella hay un bebé. Ahora, otra cosa que pasa con la pregunta 6, ¿verdad? Es, cada estado tiene requisitos en cuanto a si los padres se deberían de involucrar en las decisiones de sus hijos. Ahora, déjame preguntarte, Yuri, en los últimos 6 meses, ¿tus hijos han tenido cita de dentista?
0: Sí.
1: ¿Y si ellos quieren ir y se quieren y tienen una caria, pueden ir ellos solitos y que se la traten?
0: No pueden ir sin los padres.
1: ¿No?
0: Uh-huh.
1: ¿Y por qué no?
0: Porque son menores de edad.
1: Menores de edad.
0: Uh-huh.
1: Primero que todo, no tienen su propio seguro.
0: Uh-huh.
1: No tienen los derechos en ese caso, porque tú eres la que sabes la historia médica, el récord médico de ellos. Tú sabes a lo que le tienen alergia. Uh-huh. Tú sabes todo acerca de ese niño. Uh-huh. Y es para

0: la protección de ellos y para que se mantengan seguros, que tú tienes que estar involucrada en cada decisión médica. Si hablamos, ¿cuáles otras citas has tenido con los muchachos? Cosas normales.
1: No, y sabes, cuando en una ocasión los llevamos al hospital, a emergencias, y nos llegó la factura, no me llegó a nombre del niño, me llegó a nombre mío.
0: Sí, qué bueno que hubiera venido al de él, ¿verdad?
1: Exactamente, ¿por qué no viene al nombre del niño? Porque sabe que él, en a su edad, no tiene la capacidad para ir a pagar esa factura.
0: Y nos, y entonces en el estado de Nevada, otra vez desde el 1990, ha habido esta ley que dice que si muchachas menores de edad quieren tener un aborto, ahora escucha esto, Yuri, no es que los papás tienen que dar permiso, simplemente se les tiene que notificar a uno de ellos. Solo notificar. Ahora, cosas que tenemos que entender ahí, otra vez, es notificar. Aun si los padres se les notifica y ellos no quieren que la muchacha tenga el aborto, ella todavía lo puede tener. No hay nada en la ley que dice que la pueden parar. Pero si somos sabios y usamos el sentido común, tenemos que saber que cada padre debería de estar involucrado en decisiones médicas.
1: Sí, sí, o sea, ciertamente tienen que estar los padres ahí, especialmente, o sea, son menores de edad. Y como jóvenes, muchas veces, yo como joven tomé decisiones que ahora digo, okay, no tuve que haber tomado esas decisiones. Sí. Muchas veces tomamos las decisiones por impulso. Correcto. Ahora, si como adultos tomamos decisiones incorrectas, ¿cuánto más los jóvenes?
0: Sí.
1: Entonces, es necesario que como padres estemos ahí como esa guianza, que es lo que deberíamos de ser los padres.
0: Sí. ¿Y qué es lo que dicen las muchachas? Lo primero que dicen cuando salen embarazadas, me van a matar mis papás.
1: Sí, es lo primero que sale.
0: ¿Y qué es la realidad? Que sí, van a estar enojados. Sí, van a estar decepcionados. Pero es peor ir y tener un aborto y tener luego, digamos, que lidiar con eso el resto de la vida, que de enfrentarlo con los padres y luego tener la ayuda, la guianza, el apoyo. ¿Cuántas familias conocemos que sí tuvieron un embarazo de jovencita, pero ahí está toda la familia ayudándole, sacándola adelante para que se gradúe, para que saque su carrera, todo eso?
1: Y después quieren más al nieto que a la hija.
0: Sí, sí, eso sí. Entonces, hay mucho, mucho, mucho en lo que tenemos que platicar, pero vamos a tener un pequeño receso y regresamos con más.

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1: Y estamos de regreso con su programa Peleando por la Vida, y este programa les llega a ustedes por medio de la organización Nevada Right to Life. Ahora, Yuri, estábamos hablando cómo, en relación a la pregunta 6, en la ley actualmente nos dice que, ahora esto es algo interesante, desde 1990 esta ley ha existido, que nos dice que por lo menos un padre se les tiene que notificar, no dar permiso, solo notificar si una muchacha menor de edad quiere tener un aborto. No significa que la puede parar, no significa que les puede quitar ese derecho, ¿verdad? Uh-huh. Ahora, el mismo día que salió esa ley, la organización, te voy a dar una chance para que adivines cuál organización es, pero el mismo día demandó al Estado diciendo que esa ley no era legal.
2: Planned Parenthood.
1: Esa mera. No tenemos por aquí un ding, ding, ding.
2: Gané.
1: Sí. Uh-huh. Ahora, ¿por qué será? Y demandaron al Estado, y desde 1990 nunca se enforzó esa ley. O sea, por los últimos 36 años, los padres no han sabido, no se les han tenido que notificar si una muchacha menor de edad quiere tener un aborto o se quiere hacer un aborto. Hasta este último año, el 2025, nosotros como organización, después de que se quitó la ley Roe versus Wade, abrió la puerta para poder enforzar esa ley. Y nosotros como organización, entonces, fuimos y peleamos. Y por primera vez en 30 años, o en realidad más que eso, 50 años desde el 83, por primera vez se enforzó. Y claro, Planned Parenthood por el último año nos ha estado demandando y demandando y demandando, diciendo que tenemos que quitar esa ley. Ahora, ¿por qué? ¿Por qué les importa a ellos tanto que los padres no estén involucrados en las decisiones, especialmente de las muchachas menores de edad?
2: Porque entonces va a haber menos abortos.
1: Ajá.
2: Y podemos ver ahí que en realidad es un negocio.
1: Uh-huh.
2: Entonces muchas veces la mujer llega a ese lugar y cree que en realidad le están ayudando con el problema, como lo suelen verlo en muchas ocasiones, pero no es así.
1: Sí.
2: Pues entonces ellos lo que no quieren es que se les termine su negocio.
1: Correcto. Uh-huh. Sabes que como organización, gente que antes trabajaba ahí y un día, digamos, se les abrió los ojos y vieron, o sea, lo que estamos haciendo aquí es algo malo. Contaron historias que cada mes les daban un bono de tener pizza.
2: Oh, wow.
1: Si tenían, digamos, suficiente o un cierto número de abortos.
2: Oh, wow, qué recompensa tan grande.
1: Sí, ¿verdad? Por terminar cuántas vidas.
2: Sí.
1: O sea, que, en ese caso, qué sangrones de veras que son. Y esa es la cosa, que no quieren que los padres estén involucrados en las decisiones de sus hijos. Por eso usted, este noviembre, quiere hablar con sus amigas, con sus compañeras de trabajo, con sus tías, con todo el mundo que usted conozca, y dígales, voten no en la pregunta 6, porque si no, como padres, se nos va a quitar ese derecho. La gente dice, oh, las muchachas tienen derecho a aborto. Primero que todo, nunca se les ha quitado.
2: Uh-huh.
1: Es simplemente que los padres tengan ese acceso a sus hijas, de saber. Yuri, ¿cuántos casos conocemos cuando una muchacha está en una relación y está con un muchacho mayor. Uh-huh. No tiene que ser un viejo, puede ser alguien de 20 años, 21 años, y que las está forzando, sí, a tener aborto.
2: Así es, son demasiadas.
1: Sí.
2: Demasiadas, entonces es necesario que como padres estemos ahí. Eso. Para todas ellas. Y que nos informemos en todo esto que se está hablando, ¿verdad? Porque como hispanos, lo decías tú al principio, o sea, la comunidad.
1: Correcto. Y piensan y dicen, oh, pues no me gusta esta persona o esta. Uh-huh. Okay, está bien, pero saben que el no votar dio un voto.
2: Uh-huh.
1: El no votar es votar.
2: Uh-huh.
1: Y tal vez no tiene que votar por el presidente o por los senadores, pero no puede dejar que este noviembre usted no vaya a su lugar donde está registrado. Y si usted no está registrado, venga y lo podemos registrar.
2: Uh-huh.
1: Y sabes algo que también los hispanos están muy mal informados, es lo que son los partidos, ¿verdad?
2: Uh-huh.
1: De por siempre los hispanos han pensado, porque soy hispano, automáticamente soy demócrata,
2: uh-huh,
1: ¿verdad?
2: Uh-huh.
1: Y si en realidad, número uno, si somos cristianos, tenemos que velar por la vida, tenemos que velar las cosas del reino primero y sobre todo, ¿verdad?
2: Uh-huh, así es.
1: Y así tenemos que votar bíblicamente, no por quién va a sacar migración y dar papeles, y aunque lo queremos, ¿verdad?
2: Sí.
1: Pero lo que los hispanos no han entendido es que los demócratas usan migración como una, como se dice en inglés, como una zanahoria para el caballo, y se la ponen adelante y ahí van y nunca les dan nada.
2: Uh-huh. Así es.
1: Nunca les dan nada, porque si se lo hubieran querido dar, se lo hubieran dado hace mucho tiempo. Pero sí, entonces con eso de les vamos a dar papeles, o les vamos a dar esto y lo otro, dinero, y vayámonos mejor por lo que dice la palabra, uh-huh, que es, tenemos que velar por la vida, tenemos que ayudar al más pequeño, al que no tiene voz.
2: Uh-huh.
1: Y en este caso, eso significa votar no en la pregunta 6. Y en realidad, los hispanos, nosotros somos pro vida. Nosotros, sí, no creemos en los abortos.
2: Uh-huh.
1: Tal vez si no se nos escapa una muchacha por aquí o por allá, pasa, ¿verdad? Pero usualmente las familias se unen y dicen, no, ten el bebé, te vamos a ayudar, te vamos a sacar adelante. ¿Y cuántas mujeres han tenido su bebé y todavía han alcanzado sus sueños?
2: Así es, y aún con el apoyo de sus familias.
1: Sí.
2: Entonces, como hispanos, no se quiere votar, porque tal vez no ven una situación en su familia todavía,
1: sí,
2: pero entonces hagámoslo por el prójimo, que hay muchas familias allá afuera que están pasando por estas situaciones en estos,
1: correcto,
2: momentos, y muchas veces, no quiero decir depende de nuestro voto, pero podemos poner ese voto como, sí, un granito de arena, que al, sí, final se va a llegar a algo.
1: Sí, déjame decirte, o sea, yo creo que sí podemos decir que depende de nuestro voto.
2: Uh-huh.
1: Y te digo por qué, Yuri. Quiero decir que fue en el año 2020.
2: Uh-huh.
1: Y se marcó cómo los hispanos fueron e hicieron la diferencia en votar. Uh-huh. Y esos votos hicieron la diferencia, especialmente, uh-huh, en nuestro estado.
2: Uh-huh.
1: Y también en todo el país, porque la gente se ha despertado y han notado, oh, sí, el hispano

0: digamos, están poblando los estados, ¿verdad? Y en esa elección fue la elección donde han votado más hispanos y cambió el voto por completo. Uh-huh. Ahora, eso puede ser para lo positivo o puede ser para lo negativo.
1: Sí.
0: Entonces, cuando hablamos de tener una voz, su voto es su voz.
1: Uh-huh.
0: Y luego no nos podemos estar quejando. Déjame decirte, hace poco tiempo salió específicamente en Nevada los números acerca de los índices de nacimientos.
1: Uh-huh.
0: Y están súper bajos. Y dicen que no es ni suficiente para mantener la población.
1: Uh-huh.
0: Y nos tenemos que preguntar, ¿pero por qué?
1: Uh-huh.
0: Sí, yo sé que la leche y los huevos están caros, pero no es por eso. Es porque nos hemos dejado llevar por organizaciones como Planned Parenthood.
1: Uh-huh.
0: Y no hemos sido la iglesia que en realidad se necesita en estar ahí para apoyar mujeres, para apoyar familias, no para criticar.
1: Uh-huh.
0: Y otra vez, su voto es su voz. Entonces no podemos depender de, oh no, el gobierno lo va a arreglar.
1: No.
0: El presidente lo va a arreglar. No, ellos necesitan su voto para poder arreglar las cosas.
1: Así es necesario. Es necesario estar ahí como esa voz.
0: Exactamente. Entonces, si usted desea más información acerca de lo que es la pregunta 6, mándenos un mensaje. Estamos en Facebook, estamos en Instagram, estamos en TikTok, en todas las redes sociales. O vaya a nuestro sitio de web, NevadaRightToLife.org, organización. Y ahí mándenos un mensaje. Díganos, quiero más información. Quiero que vengan a nuestra iglesia, que puedan presentar acerca de la pregunta 6. Queremos saber más. Y queremos saber, esa es la pregunta que me encanta más, Yuri, que todos, yo sé que nos van a mandar un mensaje. ¿Cómo nos podemos involucrar y ayudarles a pelear por la vida? Porque sabes que una cosa, sí necesitamos ayuda, Yuri. Sí necesitamos ayuda. Tenemos que tocar puertas, tenemos que hacer llamadas. Necesitamos su voz para poder ganar esto.
1: Sí, así que llamen por favor o manden mensaje y se les va a dar la información. Es necesario que estemos informados. Y sí, como tú lo dices, se necesita la ayuda. Es demasiada la ayuda que se necesita allá afuera.
0: Sí, uh-huh. Y sabes que como hispanos podemos hacer, especialmente en Nevada, podemos hacer la diferencia.
1: Así es.
0: Somos aproximadamente el 30-35% aquí. Entonces, pero usémoslo para algo positivo.
1: Positivo.
0: Sí. Gracias, Yuri, por estar con nosotros hoy. Gracias a todos los que han estado durante todo este programa. Y tal vez si se le pasó un pedacito del programa, no se preocupe, que se repite todos los sábados a 1:30. Este es su programa, Peleando por la Vida. Recuerde que tenemos que mantenernos informados, educados. Su voz, su voto es su voz. Estaremos de regreso la próxima semana a la misma hora. Gracias por estar con nosotros. Este es su programa, Peleando por la Vida. Regresamos.
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0: vamos a escuchar las siguientes declaraciones de parte del hermano Pablo, Alberto Motesi, Luis Palao y Víctor Richard.
1: Está en nosotros el no perder nunca nuestra fe.
2: Declaramos que este es el día grande de nuestra bendición y de nuestra oportunidad, y queremos vivirlo para tu gloria. En medio de la tragedia, de la preocupación, de las tensiones,
3: en tus manos, Señor, encomendamos estas naciones y nuestro mundo, sobre todo nuestros hijos y nietos, que ellos todos te conozcan y que vivan para tu gloria.
1: Que prediquemos el hecho de que en ti y solamente en ti hay libertad, Señor, y que no es esta vida lo único que existe para nosotros, sino hay eternidad.
4: Confiamos en tu palabra que dice que si confesamos nuestros pecados, tú eres fiel y justo

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1: Aleluya. Resplandece porque ha venido tu luz y la gloria del Señor

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3: Brindarme tu perdón, me has llenado de alegría y tú me diste.
2: ¿Cómo dices?

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Salmos capítulo 32, versículos 1 y 2. Bienaventurado aquel cuya transgresión ha sido perdonada y cubierto su pecado. Bienaventurado el hombre a quien Jehová no culpa de iniquidad y en cuyo espíritu no

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2: Porque tú lo verás.
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1: Aunque pienses que Dios se olvidó de lo que pediste.

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